0: poder andar en sus caminos, necesitamos que Él corte todos esos propucios. ¿Ya está claro? Léalo. Circuncidad pues el propucio de vuestro corazón y no endurezcáis. ¿Y cuántas cosas pueden estar endureciendo tu corazón? Y Dios hoy quiere hacer esa cirugía. Cortar el propucio. ¿Qué es el propucio? El cuero. Por eso desde el principio le cortó el cuero de la parte genital del hombre. Le cortó el cuero para mostrarle a ellos que ese cuero que le iba a cortar era una marca que le iba a doler, pero le tenía que quedar para todo el resto de su vida. ¿Y cuál era la marca? No se aparten de Dios. ¿Cuánto alaban al Señor? Y cuando usted circuncidado su corazón, usted nunca se apartará de Dios. ¿Cuánto lo alaban? Nunca se apartará de Dios. Porque cuando alguien es limpiado, santificado y purificado, esa persona nunca más se apartará del camino del Señor. Y dice, para que le sirvas, para que andes en sus caminos. ¿Estamos entendiendo? Para que le sirvas y ande en sus caminos, para que temas a Jehová, para que ande en todos sus mandamientos, para que tengas que. O sea que para ser prosperado, para ser exitoso ministerialmente, para ser exitoso hermano empresarialmente, para ser exitoso en todo lo que Dios nos permita, necesitamos un corazón sano. ¿Cuántos quieren ver espigas nuevas? ¿Cuántos quieren ver granos nuevos? Vaya Josué capítulo 5. Josué antes de entrar a Jericó, antes de entrar a Canaán, antes de entrar a la bendición, ¿sabe qué le mandó el Señor? A circuncidarse. Y dice la escritura que entrando en ese campamento llamando Gilgal, de ahí no se movieron hasta que sanaron. Porque cuando su corazón es circuncidado y es sanado, usted va derechito a la gloria. No, alguien lo tiene que recibir. Usted va derechito al éxito. Usted va derechito a la victoria. Josué capítulo 5. Y cuando Dios circuncida nuestro corazón, alguien tiene que recibir esto. ¿Sabe qué pasa? Dios va a quitar el oprobio de nuestras vidas. ¿Sabe cuál es el oprobio? La humillación, el maltrato, hermano. ¿Quién es el que vive? ¿Sí? Josué, capítulo 5. Ubíquese allí en el capítulo 5. A su nombre. El verso 6, ¿qué dice? Porque los hijos de Israel anduvieron por el desierto 40 años, hasta que todos los hombres de guerra habían salido de Egipto, fueron consumidos por cuanto no obedecieron a la voz de Jehová. Por lo cual Jehová le juró que no les dejaría ver la tierra de la cual Jehová había jurado a sus padres que no las daría. Que juró el Señor que no las daría. Tierra que fluye leche. Ahora yo le hago una pregunta. ¿Esto es solo para Israel o es para nosotros también? ¿O Dios es solo de los judíos? ¿Dios también no es Dios de la iglesia? Pero note usted lo que estoy leyendo. Ponga su corazón, porque usted necesita recibir esta palabra. El verso 6. Porque los hijos de Israel anduvieron por el desierto 40 años, hasta que todos los hombres de guerra que habían salido de Egipto fueron consumidos. ¿Por qué fueron consumidos? Por cuanto no obedecieron a la voz de Jehová. Por lo cual Jehová les juró que no les dejaría ver la tierra de la cual Jehová había jurado a sus padres que no las daría. Tierra que fluye leche y miel. Y a los hijos de ellos que él había hecho suceder en su lugar. Escúcheme, Josué los circuncidó. Pues eran incircuncisos, porque no habían sido circuncidados por el camino. Y cuando acabaron de circuncidar, a toda la gente se quedaron en el mismo lugar. ¿Cuántos reciben esta palabra? En el campamento, hasta que. ¿Qué necesita la circuncisión? Ser sanada. que necesita sanar el Señor? Las heridas que deja la circuncisión. Cuando usted ve que su esposo le dice, usted es una bruja y usted es una hija de Dios, ¿qué está haciendo el Señor? Circuncidando su corazón. Pero cuando usted levanta las manos y le pone la nariñata, usted no está aceptando la cirugía. Levante las manos que están escuchando. Porque todo esto se presenta. Cosas que duelen. Que su propio esposo le diga, usted es una bruja. Yo no sé por qué me casé con usted, como que estaba ciego. ¿Usted cómo siente? ¿Mariposita en el estómago? Y cuando usted se enfurece y le pone la mano, eso demuestra que hay una cerviz muy fuerte. ¿Sabe cómo se llama? Ira, soberbia. Y por eso explotamos de esa manera. ¡Pah! Y después vamos a la presencia de Dios a pedirle misericordia, a pedirle que nos perdone, salva mi hogar, y el marido con los dientes caídos. Y el marido diciendo, yo con esta mujer no vivo más. Pero cuando usted acepta la circuncisión, usted tiene que saber que le va a doler. Pero Jesús es el sanador. Dígale conmigo, Señor, perdóname. Porque si en cada circuncisión que has hecho en mi corazón, no he podido asumir lo que tú estás haciendo y he reaccionado de la manera incorrecta, hoy te pido perdóname, pero yo quiero conocerte, Jesús. Alguien lo tiene que recibir. Yo quiero conocerte, yo quiero ver tu gloria. Y por eso la Biblia dice, ¿quién entrará al monte santo del Señor? Los de corazón limpio. ¿Por qué Dios quiere limpiar nuestro corazón? Sobre toda cosa guardada, ¿guarda qué? Porque de él mana. Pero mientras el corazón tenga partículas, mientras tenga cuero, serví dentro del corazón, no puede fluir la gloria de Dios. No puede fluir la gloria de Dios. Mas cuando somos circuncidados y somos sanados, ¿sabe qué sucede? Usted va a comenzar a comer los frutos. Usted va a comenzar a ver la respuesta. Usted va a comenzar a ver cómo Dios comienza a sacar grano nuevo y espigas nuevas en tu camino. Y cómo Dios va a comenzar a prosperar tu casa. ¿Cuánto lo reciben? Porque si queremos que Dios quite lo oprobio de nuestra vida, entonces dejemos que haga bien el trabajo. Hermana Ligia, aunque duela, yo estoy dispuesto. Lo vuelvo a repetir, aunque duela, yo estoy dispuesto, Señor. Y cuando usted quiere alcanzar la gloria de Dios, usted se somete. Incluso como dijo David, si Jehová me matare, que me mate. A su nombre. Como dijo el apóstol Pablo, hombre, con él no estoy para ser crucificado, sino que también estoy dispuesto a dar mi vida por él. ¿Y sabe cuál es la crucificación? Crucificar, circuncidar nuestro corazón. Que necesitamos que también nos pasen esos martillos y esas lanzas para cortar todo lo que hay allá adentro. Y por eso Dios dice, bienaventurado cuando halléis en diversas, no una, diversa, gozao y alegrao, porque vuestro galardón, el premio es grande. El galardón es el premio que Dios trae a través de esas pruebas donde está trabajando en nuestros corazones. ¿Está claro? Pero dejemos que Dios termine la obra que ha comenzado. Mire lo que sucede para que usted entienda. El verso 8. Cuando acabaron de circuncidar a toda la gente, se quedaron en el mismo lugar, en el campamento, hasta que ¿qué? Y Jehová dijo a Josué, hoy he quitado de vosotros el oprobio de Egipto. Hoy he quitado la humillación. ¡Alabe al que vive! Hoy he quitado el hambre. Hoy he quitado el desprecio. Hoy he quitado el maltrato de ustedes. Digan conmigo, vale la pena la circuncisión, pero hay que sanar. ¿Qué pasa cuando sanamos?
1: Cristo quita el oprobio de Egipto. ¿Y qué es Egipto? La gente que Dios usa para despreciarnos, para maltratarnos. Y mire lo que va a comenzar a salir. El verso 10. Alguien tiene que prepararse para recibir esto. Y los hijos de Israel acamparon en Gilgal. ¿Qué más dice? Celebraron la que, digan conmigo, somos libres en Cristo Jesús. Alguien lo tiene que recibir. Somos libres, la Pascua es libertad. Y los hijos de Israel acamparon en Gilgal, celebraron la Pascua a los 14 días del mes, por la tarde, en los llanos de Jericó. Recuerden que estaban a frente para entrar a Jericó. Al otro día de la Pascua, alaben al que vive. Comieron del fruto de la tierra, los panes sin levadura, y en el mismo día espigas nueva tostada. Y el maná cesó el día siguiente, desde que comenzaron a comer del fruto de la tierra. Y los hijos de Israel nunca más tuvieron maná. ¿Sabe por qué? Porque el maná es algo que Dios utilizó livianamente en medio del proceso. Escúcheme, deje de leer la Biblia. El maná es algo que Dios utilizó porque no nos dejó morir de hambre, porque en medio del proceso nos, le envió maná a ellos. Y el maná que nos enviaba a nosotros, el agüita de panela, el pancito, las lentejas, allí mojaditas con agua y un poquito de sal. Pero cuando usted circuncida el corazón, el maná va a cesar para comer el fruto de tu bendición. Alguien lo tiene que recibir para comer el fruto de la victoria. ¿Cuánto lo reciben? Porque en medio del proceso Dios nunca ha dejado de manar. No falta el que te da una libra de arroz. No falta el que te da una panela. Alabe a Dios por todo eso. Porque el maná no ha cesado en medio del proceso. Pero cuando entra la bendición, el maná cesa. Y ya usted no depende del maná, sino que usted depende de la bendición que Dios te entrega. Alabe al que vive. Digan conmigo, victoria en Cristo. Y tiene que comenzar a salir espiga nueva. Trigo es nuevo. Lo vuelvo a repetir. Tienen que volver a salir espigas nuevas. Mire lo que dice el verso 11. Al otro día de la Pascua comieron del fruto de la tierra y los panes sin levadura. Y en el mismo día, ¿qué tiene que salir? ¿Qué tiene que salir? Espigas nuevas. O sea que ya usted no va a comer maná. Usted va a tener harina para hacer lo que usted quiere. Alabe al que vive. Hacer lo que usted quiere. Si usted quiere hacer arepa, hace arepa. Alábelo. Si quiere hacer bollo, hace bollo. Alábelo. Si quiere hacer mazamorra, hace mazamorra. Pero en medio del proceso, a veces le decimos al Señor: estoy cansado de comer pan duro. A David le tocó comer pan duro. ¿Cuánto han leído que David comía pan duro? ¿Y sabe cuáles panes? Los que ya no servían. Alguien lo tiene que entender. Pero David no se quedó comiendo pan duro. David fue bendecido porque buscó a Dios de todo corazón. Y por eso David dice: joven fui y envejecido, pero no he visto justo. Y justo es el que busca a Dios, es el que agrada a Dios. No he visto justo desamparado, ni su descendencia, porque el mendigar pan no es de Dios. Usted va a ser bendecido, que va a tener para dar. Y por eso la Biblia dice que bienaventurado es dar que recibir, porque el que recibe es un mendigo, y el que da, Dios lo ha bendecido. Alabe al que vive. Digan conmigo: dejo de ser mendigo para poder dar. Antes no. Antes me tocaba ir caminando y estaba pastoreando, iniciando el ministerio. Iba caminando y me tocaba ir: glorifícate, Señor.
2: glorifícate, papá. Tú eres bueno. Tengo a mi esposa sin comida. Te estoy sirviendo, papito lindo. Tú sabes que yo te amo, por eso estoy aquí. Lo dejé todo botado. Dejé mi trabajo. Dejé todo para servirte. Y como Dios es bueno, no quitaba los ojos de la tierra. Me encontraba con 1,000, me encontraba con 2,000. Digan conmigo, el maná estaba manando. ¿Cuánto alaban al Señor? Oraremos por otra cosa. Vendrán tiempos donde oraremos por las almas, oraremos por los perdidos, pero vendrán tiempos donde Dios te llenará de todo bien, que usted no orará por bendición, porque usted tendrá hasta que sobreabunde. Alábelo, alábelo. Y entre más fieles sea Dios, más bendición vendrá. Y aquí es donde entra la justicia de Dios. Al que tiene, más le doy. ¿Quiere tener más? Sea fiel. Colóqueme allí, esposa amada. El que más tiene, voy a ver si es ella. Es que me toca estar pendiente. Escúcheme. Al que más tiene, más le doy. Porque me han sido. ¿Quiere más? ¿Cuántos quieren más? Yo quiero más. Levanten las manos los que quieren más. Sea fiel. ¿Y sabe qué dice? ¿Sabe qué dice? Que al injusto lo que tiene le será quitado y le será dado al que más tiene. ¿Hay holgura en el Señor? No, hay justicia. Lo que pasa que el que tiene, lo que tiene, Dios se lo ha dado y no ha querido arrepentirse, no ha querido corregirse, no ha querido buscar a Dios de corazón. Entonces lo que ellos tienen, Dios se lo quita a ellos y se lo va a dar al que más tiene, porque el que más tiene ha sido fiel. Que está, hay alguien lo tiene que recibir. ¿Ha sido qué? Fiel. Y aquí dice, porque a cualquiera que tiene se le dará más. ¿Y qué dice? Tendrá más. Pero el que no tiene, aún lo que tiene, ¿le será qué? ¡Wow! Esto es increíble. Otro texto, creo que es en Lucas, dice, al que más tiene, se le dará más, porque ha sido fiel. Entonces la fidelidad nos va a llevar, escúcheme, que sin usted buscar las bendiciones, ellas te van a alcanzar. ¿Ellas te van a qué? ¿Ellas te van a qué? Ellas nos van a alcanzar. Entonces aquí es donde está el secreto. ¿Sabe dónde está? En el trabajo que Dios está haciendo en cada uno. ¿Qué debemos de hacer? No dejar que ese proceso te amargue, sino que usted tiene que ir al sanador. Cuando la Biblia dice, vení a mí los que estáis trabajados y cargados, porque a través del proceso usted se desgasta. Usted se carga, pero mientras usted esté agarrado de la mano de Dios, Dios siempre te sana, Dios siempre trae libertad. ¿Es así o no es así? De resto no pasa nada. Y recuerde que el corazón sano no tiene malicia. Termino con esto, porque la malicia es una actitud y un comportamiento de un mal corazón. Y el malicioso siempre está analizando a la gente de pies y cabeza. ¿Sabe para qué? Para después tener algo que juzgarle. Eso no es de Dios. Por eso Dios dice, si tus ojos son buenos, todo tu cuerpo está en luz. Pero cuando los ojos son malos, hermano, lo que se mueve es tiniebla. Y eso es lo que nosotros debemos de entender. Que cuando usted tiene un corazón sano, usted tiene unos ojos limpios. Y usted puede mirar a alguien con misericordia, con amor, con justicia. Y usted puede llegar, mirar a alguien, ¿sabe con qué? Hermano, con el temor de Dios. ¿Está claro? ¿Pero por qué? Porque el corazón está limpio. Y eso es lo que Dios hace. Desde el primer día que llegó a tu corazón, ¿sabe qué ha hecho el Señor? Trabajar en tu corazón. Y se cumple lo que dice la Biblia. El que comenzó la obra la perfeccionará. El Dios que comenzó en tu vida está trabajando y te está perfeccionando, pero va a terminar la obra. Falta mucho. Todavía Dios tiene mucho por hacer en nuestras vidas, pero usted y yo tenemos que ser sabio, ser maduro y tener, óigame bien, el conocimiento de Dios para poder entender que lo que Dios está haciendo
0: es bueno. Que la voluntad de Dios es agradable, es perfecta, aunque nos hace llorar. Ay, ay, ay. La voluntad de Dios es agradable, es perfecta, aunque nos haga llorar. Pero después del lloro vendrá el gozo y vendrá la alegría. Porque lo que está el Señor es estableciéndonos en su reino, afirmándonos en su palabra. ¿Quién es el que vive? Génesis 45. Yo quiero que le preste atención para cerrar con esta palabra. Génesis 45. Esto es increíble. ¿Alguien está vivo? ¿Qué dice? No podía ya José contenerse delante de todos los que estaban al lado suyo. Y clamó: hacer salir de mi presencia todo. Y no quedó nadie con él al darse a conocer José a sus hermanos. ¿Qué dice el 2? Entonces se dio a llorar a grito, y oyeron los egipcios, y oyó también la casa del faraón. ¿Sabe qué sucedió aquí? ¿Lo quiere saber? Ese día ya él no podía resistir más, y ese día José fue libre. Por eso usted ve que si nos toca gritar, si nos toca abrirle el corazón a Dios para ser libre de todo aquello que nos hicieron nuestros hermanos y nuestra familia, tenemos que hacerlo. No, alguien lo tiene que entender. Tenemos que, ¿qué? Que hacerlo. Y José, ya no pudiendo contenerse más. Tal vez José tenía la imagen de todo lo que le hicieron sus hermanos. Tal vez José tenía la imagen cómo lo despreciaban, cómo lo humillaban, cómo lo metieron en una cisterna, cómo se lo vendieron a los ismaelitas y cómo a los malecitas, y los malecitas vinieron y se lo vendieron al faraón. Tal vez tenía la imagen cómo le levantaron una calumnia cuando él no tocó la esposa del faraón y lo metieron preso. Sin embargo, ya él no pudo más, dice. Hay alguien lo tiene que recibir. Ya José no pudo. Gritó a grito, lloró. Ese día estaba siendo libre. ¿Cuánto alaban al Señor? Ese día estaba siendo libre. Libre, libre de los malos recuerdos. Alabe al que vive. Libre, libre de aquello que le hirió, aquello que él sufrió. Pero Dios estuvo con él para ayudarlo. Digan conmigo: pero Dios estuvo con él para ayudarlo. Vuelva a leer el verso 2. Entonces se dio a llorar a grito, y oyeron los egipcios, y oyó también la casa del faraón. Y dijo José a sus hermanos: yo soy José, vive aún mi padre. Y sus hermanos no pudieron responderle, porque estaban turbados delante de él. Entonces dijo José a sus hermanos: acercaos ahora a mí. Y ellos se acercaron, y él le dijo: yo soy José, vuestro hermano, el que vendiste para Egipto. Ahora pues, no os entristezcáis, ni os pese el haberme vendido acá, porque para preservación de vida me envió Dios. Él está reconociendo: fue Dios el que hizo todo. Fue Dios, no se entristezcan ya. Si aquel mismo fue libre y liberó a sus hermanos de todo lo que le hicieron, porque José reconoció que a la final no fueron ellos, era el propósito de Dios. Alabe al que vive. Era el propósito del Dios que le mostró los sueños, el propósito de Dios que tiene cosas grandes con nosotros. Pero muchas veces queremos ser el Señor y amo de la tierra, pero no queremos pasar el proceso. Cuando fueron a José la primera vez, llegaron los hermanos de José, 10 hermanitos. Eran 11 porque Benjamín no lo habían traído. Y dice la escritura que le dice los hermanos de José a Jacob: tuvimos en Egipto y efectivamente hay abundancia allá. ¿Dónde, cuántos creen que donde hay circuncisión, donde hay sanidad, hay abundancia? Lo que hizo Dios en Egipto y con sus hermanos fue circuncidar el corazón. Y dice: y nos encontramos con el dueño y amo de la tierra. ¿Sabe quién era? José. Pero nos trató fuerte.
1: nos trató mal. Claro, ¿no ves que él tenía un recuerdo? Vamos a leerlo, esposa mía. Y por eso vuelvo y te digo, cuando ya lo tiene cerca, él no aguantó más. ¿Y sabe qué hizo? Fue libre. Usted tiene que soltar eso, iglesia. No, alguien lo tiene que recibir. Hermana Fanny, tienes que soltar eso de muchos años, hija. Hoy tenemos que ser libres de todas aquellas cosas que nos pasaron en nuestras vidas, que nuestros seres queridos participaron en todos esos procesos. Capítulo 42, el verso 5. Vinieron los hijos de Israel a comprar entre los que venían, porque había hambre en la tierra de Canaán. Y José era el señor. Ayúdeme. Y José era el señor de la tierra, que vendía a todo el pueblo de la tierra. Y llegaron los hermanos de ¿quién? Y dice la escritura: y José, cuando vio a sus hermanos, los conoció, mas hizo como que no los conocía y les habló ásperamente. Tremendo, ¿no? Se estaba acordando de todo, ¿no? Y le dijo: ¿de dónde habéis venido? A su nombre. 45 y terminamos para orar. El verso 5. Ahora pues, no os entristezcáis, ni os pese de haberme vendido acá. ¿Qué le está recordando el Señor? José, ustedes me vendieron, pero ya suelten eso. No se preocupen por lo que hicieron. Qué bonito es cuando dejamos que Dios trabaje en nuestro corazón. ¿Qué les dijo? No se preocupen por esto. Ya suelten la tristeza. ¿Por qué? Porque usted tiene que ser medicina para todas aquellas personas que te van a ver brillar, que te van a ver cómo Dios te va a bendecir. Pero ellos van a tener una culpa. ¿Alguien está escuchando? Ellos van a tener una culpa de tantas cosas que te hicieron. Y ahí es donde usted tiene que entrar, hablarle a ellos y animarle, incluso decirle: gracias primo, gracias hermana, gracias mamá, gracias papá, gracias pastor, gracias líder, el que sea. Gracias, porque gracias a Dios y a usted hoy soy lo que soy. Si ustedes no me venden, ay, yo no hubiese sido el amo y el dueño de todas estas cosas. Si ustedes no me venden, el propósito no se hubiera. Y esto es tremendo, ¿no? El verso 5. Ahora pues, no os entristezcáis, ni os pese de haberme vendido acá. La palabra os pese quiere decir lo que ustedes hicieron fue un favor a su nombre. ¿Qué más dice? Porque para preservación de vida me envió Dios delante de vosotros. El verso 8, léalo con gusto. Así pues, no me enviaste acá vosotros. Alabe al que vive. ¿Sino quién? Alábelo. ¿Sino quién? A su nombre. Pero esto es para gente que tiene visión. Cuando la gente tiene visión, cuando la gente tiene visión, escúcheme, y cuando la gente sabe y conoce a Dios y sabe lo que Dios está en el asunto y lo que Dios está haciendo en tu vida, no te dejes enredar, no te dejes contaminar, que mientras no te dejes contaminar, a donde te metan, allí está Dios contigo. Alábelo al que vive. Y Jehová estaba con él, y todo lo que hacía, Dios lo prosperaba. Alábelo. A donde te metan, Dios estará. Porque es un propósito de Dios de formación, de circuncisión, de madurez, para poder cumplir aquella promesa. Le voy a contar un testimonio. Yo estoy a un hilo de que Dios cumple una promesa. No sé si contárselo o se las dejo allí. Porque es que uno cuenta las cosas, hermano. Algunos se gozan y otros. No sé dónde lo vaya a hacer el Señor. Si aquí en la Dorada, en otro lugar, pero sé que estoy a punto de una promesa. Y esa promesa está próximo de cumplirse. Y esa promesa veré
0: multitudes y miles de personas levantar las manos al cielo.

uno no se cansa de dar cuenta lo que Dios está haciendo. ¿Sabe por qué? Porque hay veces uno le presta más atención al proceso que al suceso. Y el proceso hay veces no nos deja ver con claridad lo que Dios está haciendo. Pero Dios va a comenzar a tocar cosas que duelen para ver qué tienes en tu corazón. Para al postrer hacerte bien. Cada uno de los que estamos aquí tenemos promesa, no una, varias promesas. Lo escucho, varias promesas de parte de Dios y todas ellas se van a cumplir. ¿Sabe cuándo? Cuando usted y yo nos dejemos moldear por Dios. Si el grano de trigo no cae a la tierra y muere, queda solo. Está hablando que nosotros humanamente, como trigo, porque la palabra está en nuestras vidas, nosotros debemos morir. Mi corazón es la tierra, tu corazón es la tierra, y la palabra que Dios está sembrando es el trigo, y ese trigo tiene que hacer morir allí ese viejo hombre. ¿Cuánto lo recibe? Y si muere, lleva mucho fruto. Alabe al que vive. Si muere, lleva mucho fruto. Pero si no muere, queda como, queda solo. Porque hay veces ni la familia lo quiere ver. Pero si muere y comienza a llevar fruto, van a ver gente que te conocerán y tú nunca los has visto. Suele pasar algo. Comienzan a llegar procesos de parte de Dios, porque no es el hombre, es Dios. Es Dios quien lo permitió y es Dios quien hizo que la persona hiciera lo que tenía que hacer en su tiempo contigo. Fue Dios. Amén. Por eso leíste cuando José le dijo: no fueron ustedes, fue Dios el que me trajo acá. Pero no fue de la mejor manera. Casi lo matan. Lo metieron en una cisterna. No lo mataron, porque Dios, cuando tiene propósito, Él está allí fiel, hermano. Pero no es fácil la vida de José. No es fácil que cuando tú estés haciendo las cosas bien, te levanten una calumnia para luego meterte en una cárcel. Pero dice: pero Jehová estaba con José. Usted tiene que entender que en cada proceso Jehová está contigo. Y el Dios que está contigo, que te llevó a ese proceso, te va a sacar en grandes victorias. ¿Cuánto lo recibe? Digan conmigo: grandes. No escucho. ¿Grandes qué? ¿Qué?

adoramos, Señor. Levantamos su nombre en alto. Levantamos nuestras manos y nuestro corazón a ti, Señor, Rey de todo el universo, que estás cerca de nosotros, Señor. Maravilloso, Señor.

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0: 9:33 PM.
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Hay un ejército soplando vida a través del mundo. Soplan vida en hospitales y orfanatorios, escuelas y hogares de ancianos. Muchos son misioneros que llevan pan y vida a los lugares más escondidos del mundo. Otros son líderes de iglesias y comunidades. Y muchos, como nosotros, soplan vida a través de su música y conciertos. Con frecuencia muchos pasarán por momentos de desánimo y futilidad al no ver el fruto que esperaban. Otros cuestionarán si realmente vale la pena lo que están haciendo, y por su mente cruzará la renuncia, la jubilación o el retiro. La canción y el disco Soplando Vida toma la historia de la visión de Ezequiel en el Valle de los Huesos Secos como una parábola del trabajo tan importante que muchos hacen a través de la tierra: soplar vida donde hay muerte y necesidad.

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1: Una fe que dependemos, comunicamos, hablamos con el Dios Altísimo. Dios nos habla a través de su palabra y nosotros le hablamos a través de la oración. Pero cuando te dejas arrastrar por un incrédulo, un falso hermano, un falso profeta, esos vendedores de ilusiones. Hermanos, ¿cuánta gente ha caído en la desgracia y están hundidos y con lamentos y con juicios? No, hermanos, puesto los ojos en Jesús, el autor y consumador de la fe. Por eso, hermanos, dice la palabra, es viva y eficaz, más cortante que espada de dos filos, penetra a partir del alma, el espíritu, la coyuntura. Hermanos, Dios nos manda a escudriñar las Escrituras. Hermanos, y algo muy lindo es saber que Dios nos habla a través de su palabra. Y si estudiamos la Sagrada Escritura es para depender de lo que Dios dice. Muchas son las disposiciones o pensamientos del hombre, pero Dios es el que tiene la respuesta. Entonces, hermanos, debemos de ser más fieles que nunca. Puesto los ojos en Jesús, el autor y consumador. Cuando te dejas en vano la duda, cuando el diablo usa a secuaces, en una oportunidad se convirtió un hombre de lo más malo que había sobre la tierra. Según el testimonio, había sicariado mucha gente, miles de personas. Pero un día llego a los pies de Cristo y me dice, ¿sabe una cosa? Hay gente que es maligna. Pues yo pensé, dije, ¿y este? ¿Qué es lo que me quiere decir? Dijo, pastor, yo fui un hombre muy malo. Ahí fue cuando me enteré quién era. Había sicariado miles de personas. Y yo estaba desesperado por todo lo malo que había hecho. Pero un día oí la voz de Dios. Te voy a rescatar. ¿Quién perdona tus iniquidades? ¿Quién sana tus dolencias? Se llama Jesús de Nazaret. Y lo aceptó. Pero llega un falso cristiano a sembrarle la duda, la incredulidad. Vemos, hermanos, el caso de Sansón. Sansón recibe un mensaje, pero se le aparece una ramera. Tráigame. Antes le dice al papá, y el papá le dice, pero ¿qué es lo que vas a hacer? En el pueblo no hay mujeres hermosas, porque tiene que caer en esto. Pero el capricho pudo más y se perdió sobre todo la determinación. Tú no puedes hacer maldades para cosechar bienes. Le sacaron los ojos, fue una burla, un escarnio, y Dios lo creó para azotar a los enemigos del pueblo de Israel. Pero hermanos, qué lindo que hoy abras tu corazón. Cree en el Señor Jesús y será salvo tú y tu casa. No tiene que tener cuidado con tanto parlanchín, tanto falso hermano. Yo recuerdo explicándole a la iglesia la fidelidad, la sinceridad, un verdadero amor. Si Dios nos saca de un mundo de mentiras, de un mundo de falsedad, de un mundo de engaño, nos da el privilegio de creerle, pues hermanos, hagámoslo con un corazón sincero, fiel, obediente, abnegado. Dependemos de Él y separados de Él, nada podéis hacer. Entonces, llega una persona a sembrarme la cizaña, que yo soy testigo de Jehová. Le dije, ¿usted ha visto a Dios? No, testigo es el que ve un hecho. Testigo es el que está presente de un acontecimiento. ¿Usted ha visto a Dios? No, le dije, usted es un falso testigo, mentiroso. El padre, a quien usted dice que es testigo, que no lo conoce, envió para salvarnos, se llama Jesús de Nazaret. Entonces, hermanos, sectas, religiones, no, puesto los ojos en Jesús de Nazaret y con un corazón sincero. Cuando a mí llegaron una cantidad de sectas que hay que guardar el sábado, no, si a mí me guarda el Señor Jesús, un día no me puede guardar. Que Dios lo haya dado de descanso como un ejemplo para que el hombre descanse, pero no es para que usted crea que un día te va a salvar. No, la Biblia dice, cree en el Señor Jesucristo y será tú y tu casa. Y así pasó cantidad de gente y me tocó decirle, qué pena, llegaron tarde. Cuando Cristo llega al corazón del hombre, la riqueza más grande que podemos recibir en la vida, la salvación, el perdón de tus pecados. Pero dependemos de las Sagradas Escrituras, porque la fe viene por el oír, y el oír por la palabra de Dios. ¿Cómo cayó Adán y Eva? Dice Génesis 3:1. La serpiente era astuta más que todos los animales que Jehová Dios había hecho. La astucia, la mala fe, la sagacidad, la religiosidad. Hermanos, para llegar a los pies del Señor Jesús es porque estamos dentro de la voluntad de Dios. Antes de estar en el vientre de nuestra madre, nos había escogido para que fuésemos hechos a su imagen y semejanza, para que seamos sus siervos, obreros, trabajadores, y nos da la oportunidad de bendecirnos, perdonarnos, hacernos ciudadanos del reino. Entonces, ese hombre astuto, sagaz, que la naturaleza del pecado, muere. Entonces ya lo que tiene que haber es sinceridad. Hermanos, adoramos a un Dios real, en espíritu y en verdad. Pero cuando tú le crees a tanto parlanchín, engañador, que quiere sembrarte la duda, la incredulidad, la mujer le respondió al mismo diablo, del fruto de los árboles del huerto podemos comer. Pero del fruto del árbol que está en medio del huerto, dijo Dios, no comeráis, ni le tocaréis para que no muráis. La serpiente le sembró la duda. Dios le dio un mensaje. Hermanos, ¿cuántos de ustedes han recibido palabra de Dios? Pero las emociones, el pecado, el adulterio, la fornicación, sobre todo la inmoralidad, hermanos, no podemos llenarnos de orgullo. Hermanos, es inmadurez. Yo reconozco en la misericordia de Dios que me rescató. Qué orgullo ni qué vanidad. Si uno era un impío, no era un pecador. Y si Dios nos ha bendecido es para su gloria, no para llenarnos de un orgullo falso, mentiroso, que es lo que el diablo crea. cuánta gente humilde y no saben vivir en Cristo, el orgullo. Esa es la gracia de Dios, no para orgullo, para servicio, para amarle. La vida sigue, pero el diablo tiene muchos argumentos, astucia, sagacidad, mentira. Aquí la mujer empezó a hablar con la serpiente antigua, el diablo. Y antes de todos los árboles podemos comer uno. ¿Dónde estaba él? No lo toque. No debes. Ninguna comunión tiene con la luz con las tinieblas. Y el diablo le sembró la duda. Le sembró la incredulidad. ¿Con qué Dios os ha dicho? No comáis. Mire, el día que usted toque ese árbol tiene sabiduría. Y así le pasa a la gente. Narcos, mulas, prestándose para hacer daño. Y llega el día en que son descubiertos. Viene el lamento. Viene un arrepentimiento falso. No, Dios nos advierte. Al pueblo de Dios, Dios dice que nada acontece mientras no nos haya advertido, para tener el cuidado de que cuando llegue la tentación, el capricho, la vanidad, estemos preparados, firmes, fieles, rechazando todo ataque, ilusión, engaño, mentira del diablo. ¿Cuánta gente, hermanos, hoy se lamenta por el engaño? Le creyeron al maligno, le sembró la cizaña y empezó a contradecir lo que Dios les había dado, la orden que Dios le dio. El maligno se la sacó. ¿Cómo? Entonces la serpiente dijo a la mujer: no moriréis, sino que sabe Dios que el día que comáis de él sean abiertos vuestros ojos, seréis como Dios, sabiendo el bien y el mal. Vio la mujer que el árbol era bueno para comer. Hermanos, los atajos no sirven, sino son un peligro. Hay que andar por el camino que el Señor Jesús trazó. Pero cuando uno quiere, ahora que me parece, que me gusta, la Biblia dice, hay caminos que al hombre le parecen derechos, pero al final es la muerte. Imagínense ustedes, hermanos, cómo quedó Judas después de haber vendido a su maestro, al que lo llamó a ser un verdadero discípulo. Tú no puedes perder el privilegio, la oportunidad de nacer de duda, de pereza, de derrota, de fracaso. Cuando Dios me dio el privilegio de conocerle y tomé la decisión hasta el día de hoy de servirle, de seguirle, muchas cosas han pasado, tentaciones, halagos, muchas puertas que el diablo abre y su final es la destrucción, la muerte, la desgracia. No, hermanos, dije: Señor, seré fiel a ti y a tu palabra. ¿Y qué tenemos que hacer? Amarlo, servirle, buscarle, serle fiel, hacer frutos dignos de un verdadero arrepentimiento y no jugar uno con las ilusiones, porque, hermanos, hay experiencias que son de mucho cuidado. Porque hay caminos que al hombre le parecen derechos, pero su final es camino de muerte. Empezando la vida cristiana, Dios me trajo a la ciudad de Bogotá. Y estaba yo con el deseo de trabajar, de hacer algo, para poder vivir para la gloria de Dios. Entonces me dice un hermano: hermano, vamos a coger la cosecha mis padres tienen mucha extensión de tierra. Uy, allá se pierde la comida. Y otro que estaba ahí escuchando dijo, pues si a mí me llevan, yo tengo mi carro. Pues vámonos en él y traemos todo y participamos. Llegas allá. Y el papá, todo enojado. ¿Usted qué viene a hacer aquí? Se ha portado mal. Se supo toda la verdad. Fuera. Entonces, me vine pensando de nunca me dejaré ilusionar de nadie. Si tengo que ayunar para conseguir la bendición, lo voy a hacer. Que tengo que portarme como un hijo de Dios, lo tengo que hacer. Que tengo que ser un siervo para la gloria de Dios. Y entonces empieza uno, es la obediencia. Pero cuando te dejas ilusionar, tanto falso profeta que te profetiza halagos, casas, no, hermanos, todo lo buscamos bajo la dirección de la palabra de Dios para poder hacer la voluntad, pero esas cosas, hermano, que te llevan de un momento a otro, ¿qué hacen los impíos? ¿Cuánta gente compra loterías y nunca se la gana? Son argumentos del diablo. ¿Cuánta gente le profetiza? Siervo, vas a esto aquí, hermano, ¿cómo no se va a dar cuenta quién es usted y cómo ama, sirve, honra, respeta las cosas de Dios? Pero llegan espíritus inmundos con una cantidad de ilusiones. Qué lindo que tú me llames y de testimonio. Pastor, me engañaron. Yo iba juicioso a la iglesia, pero me salió un falso. Y me dijo que estaba, que esa no era la verdad. Me dejé creer. Hermanos, hay testimonios delicados. Y nosotros tenemos que tener todo el cuidado para congregarnos a buscar de Dios, no a buscar negocios, halagos, mentiras. No, hermano, todo lo contrario. Buscar primeramente el reino de Dios y su justicia, y las demás cosas serán añadidas. Hermanos, seguir a Cristo es la negación, la fidelidad, ese amor verdadero que nunca nos deja caer en el lazo del encantamiento. Nunca nos deja vivir de ilusiones. Todo lo contrario, necesitamos ser formados. Pero si no hay una identificación de buscar primeramente el reino de Dios y su justicia, entonces tenemos que aprender a decir no a lo malo, a las ilusiones, a las cosas fáciles, a las ilusiones de falsos profetas. Son vendedores de ilusiones. Aquí le dice a Eva, serás como Dios, sabiendo que Dios tomó del polvo de la tierra e hizo el cuerpo del hombre, trajo un espíritu y le dio vida, y determina los días de nuestra vida. Por eso nadie es eterno. Pero si no permitimos que nos prepare, que nos capacite, que tengamos un testimonio de abnegación, de amor, de fidelidad, de trabajo. Somos árboles plantados junto a corrientes de agua que da su fruto a su tiempo. Y su hoja no cae, y todo lo que hace prosperará. Sin santidad nadie verá al Señor. Pero cuántos vendedores de ilusión que puede bailar, hermanos. No, sin santidad nadie verá al Señor. Que puede fumar, que puede tomar, que puede decir malas palabras. Somos la casa de Dios. Vamos cada día permitiendo que el Dios de la gloria nos santifique por completo nuestro cuerpo, el alma, nuestro espíritu, que cada día seamos genuinos responsables como siervos del Dios Altísimo. Veamos, hermanos, día a día, siendo edificados en vuestra santísima fe, para que creciendo dentro de la verdad, cada día seamos libres. Usted no puede hacer maldades para luego arrepentirse. Eso era el hombre de pecado. Y hay cantidad de gente lamentándose su vida cuando era de servicio a Dios. El diablo la usó: perdición, alcoholismo, orgías, borracheras, adúlteros, fornicarios, mentirosos. Toda esa gente que cree en la brujería, en el encantamiento, en las cosas superficiales. Nosotros tenemos que ser edificados. Por eso la fe viene por el oír, y el oír por la palabra de Dios. Hermanos, tenemos que ser genuinos, sinceros, para poder hacer la voluntad de Dios y no tener, hermanos, esas amarguras. Deleitarse en la carne, deleitarse en el pecado. Veamos, hermanos, cómo el libertinaje ha llegado al hombre de una manera terrible. Y de ahí viene el adulterio, la fornicación. Vemos la inmoralidad. Hoy en día una jovencita deja el tetero y ya empieza a salir desnuda, provocando. Y termina. Hermanos, yo conocí casos de niñas de 4 o 5 años empezando la fornicación. Eso es impresionante, uno queda sorprendido. Cómo los demonios toman cuerpos, cómo los espíritus inmundos. Más Jesús, ¿qué le dijo Dios? ¿Quién te enseñó que estabas desnudo? ¿Has comido el árbol que te mandé que no comieses? Y el hombre respondió: la mujer que me diste por compañera me dio el árbol y yo comí. Hermanos, la responsabilidad, la sinceridad, un amor fundado en el respeto. ¿Cómo se pierden los hogares? Cuando la mujer hace lo que quiere, lo que le parece. Es que yo soy así. Equivocación. Dios dijo: haré una ayuda idónea para Adán, y creó la mujer. Pero ella, en cambio de estar obediente, haciendo lo que debe hacer, cayó. Y el diablo empezó a embrujar, a hechizarla, a lavarle la mente, y le pareció. Pero aquí, a la hora de la realidad, se escondieron delante de la presencia de Jehová en los árboles. Qué vergüenza, hermano, que usted un día amó a Dios. ¿Y quién lo engañó? Usted mismo, su mente, su naturaleza, el capricho, el ilusionismo. Los demonios de inmundicia, de lascivia, gente llena de lascivia. Gente llena de inmundicia, que no se sacia. Una ramera, ¿cuántas relaciones puede tener en un día, en una noche? ¿Qué es eso? Espíritus inmundos de lascivia, fornicación. La gente llena de vicios, de placeres, y terminan después de cierta edad, cuando lo malgastaron, lo acabaron todo, no aprovecharon. Por eso Dios quiere formarnos. Él es el mismo de ayer, de hoy y por los siglos. Que podamos decirle, Señor, estar en tu presencia. Sí, Padre, todos los días de nuestra vida, a servirle, a amarle, a que Dios nos utilice como instrumentos. Tanta gente que hay para compartirle todas las bendiciones que Dios nos ha dado. Las bendiciones no es para perdición, es para testimonio. Dios te ha dado la salud, no es para que cometa actos vergonzosos, sino para que dé testimonio de cómo Dios te ha bendecido, te ha guardado saludable, victorioso y próspero. Esa es el llamado, esa es la bendición, ese es el testimonio. Pero cuando la gente se da contaminada, ¿qué sacó con Adán echarle la culpa a la mujer si él era el jefe? La mujer que me diste. Sí. Entonces viene ya, hermanos, las maldiciones. Digo, la maldición, primero Dios los echó. Y la serpiente antigua llamada diablo también fue maldita entre todos los animales del campo. Sobre tu pecho andarás polvo, comerás todos los días de tu vida. Y viene esa lucha entre el bien y el mal. Pero Dios te sacó del mal, ¿para qué volver allá? Es el testimonio del Evangelio. Y luego Dios nos enseña, no podemos hacer males para cosechar bienes en ninguna manera. Por eso, mi estimado, qué lindo que abras tu corazón para que no te equivoques, para que no caigas, para que nunca te apartes de la mano del Todopoderoso y tenga que sufrir toda tu vida las consecuencias de la maldad, del pecado, de los vicios, de los placeres, que te va destruyendo día a día, te va muriendo poco a poco. No, hermano, Dios es vida, poder, amor, bendición, gozo, paz, paciencia, bondad, mansedumbre, fidelidad, abnegación. Por eso, mi estimado hermano, qué lindo que seas fiel, firme, obediente, abnegado, porque el pecado le causó enfermedad, muerte, desgracia, desde que el diablo contaminó la vida. Vemos, hermanos, todos los sufrimientos de la humanidad. Por eso, de tal manera amó Dios al hombre, que ha enviado a su Hijo unigénito, para que todo aquel que en él crea no se pierda, mas tenga vida eterna. No permitas que el pecado se enseñoree de tu vida. No permitas que el pecado te cause la muerte espiritual. No permitas que te contamines para contaminar a otros. La Biblia dice, porque todos pecaron, están destituidos de la gracia de Dios. Vino la muerte. Por eso Jesús de Nazaret, en la resurrección, es el camino, la verdad y la vida. Por eso, hermanos, qué lindo que tengas un testimonio de fidelidad, de amor, de abnegación, de obediencia. Porque cuando el pecado entra, el hombre espiritualmente muerto. Y por eso, hermanos, Jesús de Nazaret es la resurrección y la vida. Qué lindo, hermanos, que sea la casa de Dios, que Cristo viva en ti, hoy, mañana y siempre, donde cada día tiene cosas nuevas. Si alguno está en Cristo, nueva criatura es. Las cosas viejas pasaron, y aquí todas son hechas nuevas. Son pasos de fe. ¿Me explico? Tenemos que renunciar a la vieja naturaleza. Nunca volver atrás. Jamás. Dios tiene cosas nuevas. Bendiciones, gozo, paz, testimonio, ejemplo. Si Dios nos ha dado ese privilegio de haberle conocido, démosle la gloria. Fieles, sinceros, abnegados. ¿Qué dice Romanos, capítulo 1, verso 22 y 23? Pues habiendo conocido a Dios, no le glorificaron como a Dios ni le dieron gracias, sino que se envanecieron en sus razonamientos y su necio corazón fue entenebrecido, profesando ser sabios, se volvieron necios. ¿Qué necesidad tenía Adán y Eva de hacerle caso a la serpiente antigua? Si Dios los plantó a disfrutar, 99.9, solo el árbol donde estaba la maldad, no lo toque. Cristo nos redimió de toda maldición. Por eso tenemos ese privilegio de ser una nueva criatura, para disfrutar la gloria de Dios. No te descuides, porque el diablo te quiere descarriar. ¿Qué dice Romanos 1:28? Dice, como no aprobaron tener en cuenta a Dios, Dios los entregó una mente reprobada para hacer cosas que no convienen. Necios, desleales, sin afecto, implacables, sin misericordia. Por eso, hermanos, ten cuidado y que Dios te dé discernimiento. Tú no le puedes decir a lo malo, bueno, y a lo bueno, malo. No, hermanos, tú tienes que tener ese discernimiento entre la mano derecha y la mano izquierda, entre las tinieblas y la luz, entre lo amargo y lo dulce, para que así mismo, hermanos, no tenga que lamentarse, sino todo lo contrario. Dice la palabra de Dios, hermanos, que debemos tener sinceridad, amor, una fe no fingida. Porque hay gente que tiene fe, pero si en un momento de un ataque demoníaco salen corriendo. Se les olvidó. Hermanos, son cosas tan delicadas que hay que tener cuidado. Porque las cosas del mundo pasan con una tempestad. Hermanos, por eso Dios dice, estar firmes. Nosotros debemos de cada día amar más al Todopoderoso, al Dios de la gloria, con todo el corazón, con toda el alma y con todas nuestras fuerzas, hermanos, y ir de gloria en gloria, de poder en poder, de victoria en victoria, de bendición en bendición. Fuera la amargura, la tristeza, la duda, la incredulidad. Y por eso, hermanos, ten cuidado con la impiedad, con la iniquidad, para que te mantengas firme, para que Dios cada día te bendice, cada día te prospera, cada día nos da más sabiduría. Cada día entendemos la voluntad de Dios agradable y perfecta, como dicen las Sagradas Escrituras. Por eso, hermanos, tú no puedes cambiar la verdad de Dios. por un placer, por un capricho. Hermanos, por el adulterio, por la fornicación, por la inmundicia. Hay gente, hermanos, que se llenan de inmundicia así y quieren contaminar. Se deleitan en su carne. A lo bueno le dicen malo. Se deleitan en la inmundicia de las concupiscencias de sus corazones. No, hermano. Usted como cristiano, dele la gloria a Dios siempre. En todo momento, en todo tiempo, en todo lugar. Señor, te doy muchas gracias. Padre, yo quiero más sabiduría, entendimiento. Que me reveles, que yo entienda tu bendita palabra. Que cada día, Señor, pueda tomar las mejores decisiones. Que mi corazón, mi espíritu no se contamine. Que no use esa sabiduría humana, esa astucia, que es la del mismo diablo. Usted no puede cambiar la gloria de Dios incorruptible, en semejanza de hombre corruptible, aves, cuadrúpedos, reptiles, porque Dios lo entrega a la inmundicia. Verán hombres con animales, mujeres con animales, hombres con hombres, mujeres con mujeres. Están entregados a la inmundicia, a deshonrar sus propios cuerpos. Hermano, la verdad, no le podemos dar lugar. Recuerdo, empezando la vida cristiana, hermanos, llegaba el tentador, la apariencia. Yo le decía, Padre, yo no te puedo cambiar por el placer. No te puedo cambiar por un paseo, por una fiesta. No te puedo cambiar por una ilusión. No, Señor, satúrame. Señor, dame fortaleza. Señor, dame vigor. Que me regocije delante de tu presencia, Padre. Por eso, mi estimado hermano, entienda la naturaleza divina. Y la obediencia, la negación y todo argumento, todo hecho vergonzoso, reprenda, que ahí donde está la bendición, es reprender, no caer, sino rechazar, orar, buscar primeramente la gloria de Dios y su justicia. ¿Cuántos pueden dar un grito mejor?

Para el que cree, todo es posible. Y si le crees a Dios, hoy es el día de tu milagro. Repite conmigo: yo le creo a Dios.

servimos puede librarnos del horno de fuego. Pero aún si no lo hiciera, nosotros jamás nos postraremos ante los dioses de este mundo.

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ser rey de toda la

0: al que está sentado,
1: al que está sentado
0: en el trono,
1: en el trono,
0: al Cordero.

0: Espíritu del Señor está sobre mí.
1: En tu verdad.
0: Por cuanto me ha ungido para dar buenas nuevas a los pobres.
1: ¡Hey!

Señor, en esta noche te pedimos una lluvia, Jesús, una lluvia de bendición en nuestras vidas. Toca cada corazón, Jesús.

0: decisión de su vida, traer a su casa la presencia de Dios, porque cuando la presencia de Dios entra a un lugar, lo seco tiene que reverdecer.
1: ¡Aleluya!
0: Lo que se cayó tiene que levantarse. Cuando la presencia llega a una casa, la familia tiene que restaurarse. Y

ver cuántas hermanas hay aquí, cuántas mujeres hay aquí. A ver, solo mujeres, digan aquí. Grande y fuerte. Es el tiempo de los hombres, grande y fuerte.

cansados, conscientes de nuestra necesidad de ti, más que de cualquier otra cosa.

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0: ¿Cómo tener una comunión con el Espíritu de Dios? Jesucristo dijo en el libro de Juan, Él dijo: yo me voy, pero le enviaré el otro Consolador. Él era el Consolador de los apóstoles, pero tenía que irse al cielo, a la diestra del Padre. Y le prometió a los discípulos que le enviaría otro Consolador. No dijo: le enviaré un viento, un recio o una paloma, le enviaré un poco de aceite. No, le enviaré a una persona igual que yo. Le enviaré al Espíritu de Dios, el Consolador, una persona real. Miles de cristianos hoy en día van a carecer de una vida de victoria, de una vida de satisfacción en su interior, de una vida llena de gozo, todo porque no tienen una relación sostenible, constante con el Espíritu de Dios. La cristiandad o el ser cristiano no se define por venir a la iglesia y sentarse allí y soltar ese cuerpo viejo ahí y poner la mente a volar y ya sentirse que yo soy cristiano. La vida cristiana consiste en tener una relación con Dios, una comunión con el Espíritu Santo de Dios. Y no podemos perder de vista esto tan importante. Conocer al Espíritu Santo es más importante de lo que podemos imaginarnos. Nuestro corazón se llenará de gozo y de alegría. Estaremos en un constante crecimiento y una constante expansión cuando tenemos una constante relación con el Espíritu Santo de Dios. ¿Cómo tener comunión con el Espíritu de Dios? El Espíritu de Dios está aquí en este momento. Según Ezequiel, habita dentro de nosotros. Pero Él puede habitar dentro de nosotros y nosotros desconocerlo y nunca tener ni instalar una relación o una comunicación con Él. El Espíritu Santo mora en aquellos que han recibido a Cristo en sus corazones. Pero eso no es lo último del Evangelio. Ahora está lo que es la comunión, la relación, la intimidad, la dirección, la colaboración. Cuando comienzas a colaborar con el Espíritu Santo y entender cosas en el Espíritu Santo, a ser guiado por el Espíritu de Dios. Es importante que toda la iglesia entienda la importancia de tener comunión con Dios. Lo primero que debe de saber es que el Espíritu Santo es una persona, no una cosa, con sentimientos y emociones, no como la de los humanos, pero la Biblia dice que Él se entristece. El apóstol Pablo dice: no entristezcáis al Espíritu de Dios. A través de las Escrituras, especialmente en el libro de los Hechos, tú vas a encontrar cómo Él guió, dirigió y se comunicó con los apóstoles, revelando el corazón y la voluntad de Dios. En el libro de Corintios, capítulo 13, segunda de Corintios 13, 14, el apóstol Pablo manda un saludo a la iglesia de Corintios. Y le manda una palabra revelada por el mismo Espíritu, la cual dice: la gracia del Señor Jesús, el amor de Dios y la comunión del Espíritu Santo sea con todos ustedes. Amén. Es importante que entienda que no Dios no te va a llamar a hablar de comunión o a tener comunión si no es posible tenerlo. Si está en las Escrituras es porque es posible tener comunión con el Espíritu Santo de Dios. Dios no solo quiere salvarte, enseñarte o usarte. Dios quiere caminar contigo. La mayor riqueza de un cristiano no es su talento, no es su don, no es su cántico, no es su ministerio. Es su comunión con el Espíritu de Dios. La palabra comunión viene del griego koinonía, y esto significa intimidad, colaboración, participación, compartir, amistad profunda. Muchos conocen a Dios, pero no caminan con Dios. Hay personas que saben de la Biblia, pero no saben de la voz de Dios. Cantan de Él, pero no conversan con Él. Hoy el Señor te está llamando a tener una relación viva con el Espíritu Santo. Una relación constante, real, personal. donde pueda ser instruido, dirigido, transformado, cambiado por el Espíritu Santo de Dios. Tenemos que ir más allá de la Biblia. Tenemos que hacer que la Biblia tome vida en nuestras vidas. Y eso solo lo va a hacer una relación constante con el que escribió la Biblia, el Espíritu Santo de Dios. No estoy hablando de comunión, no estoy hablando solo de una comunión común, porque no estoy hablando de religión. No es lo mismo comunión que relación, que religión. Hay personas que tienen religión, pero no tienen relación con Dios. En el libro de Romanos 8, capítulo 8, verso 14, dice: porque los que son guiados por el Espíritu de Dios, estos son los hijos de Dios. Debemos de salir de la religión a la relación. Debemos de salir de la costumbre a una pasión continua. No solo venir a la iglesia, sentarnos ahí, tirar ese cuerpo viejo y ponernos a pensar en lo que hicimos, no hicimos en la semana. Tenemos que salir de aquí con Dios. Tenemos que caminar con Dios el resto del día. Tenemos que trabajar con Dios. Tenemos que manejar con Dios. Tenemos que tener una relación, no una religión. Entonces dice: los que son guiados por el Espíritu de Dios, estos son los hijos de Dios. No dice los que oran mucho o los que cantan fuerte o los que saben doctrina, sino los que son guiados. La evidencia de que tiene comunión con el Espíritu Santo no es una emoción, es una dirección divina. La religión repite oración, la comunión conversa con una persona. Religión es trabajar para Dios, comunión es trabajar con Dios. Y hay alguien a quien Dios trajo hoy aquí para trastornarle y cambiarle su vida. Que el evangelio tome vida en tu corazón. Que una pasión viva y fresca nazca esta mañana para ti. Alguien diga aleluya. No se busca el Espíritu Santo para que me use, sino para conocerlo, para que me guíe, para que me transforme, y luego Él me va a usar. La comunión requiere sensibilidad. Estoy dando pasos de cómo tener una comunión con el Espíritu Santo. Lo primero es tener una relación con una persona, no una religión. El segundo paso es que la comunión requiere sensibilidad. Para poder tener comunión con Dios, hay que tener sensibilidad hacia Dios. Efesios 4:30 dice las Escrituras: no contristéis al Espíritu Santo. El Espíritu Santo no grita, Él susurra. No empuja, Él invita. Y si no somos sensibles, podemos terminar ignorando sus instrucciones, sus enseñanzas y su guía. Y no hay algo que haga morir más la vida cristiana que cuando el Espíritu Santo es ignorado. Cuando ignoramos su dirección, estaremos invirtiendo tiempo en cosas que no es de Dios, que nos cansan, que no nos dejan avanzar. Debemos de orar para tener sensibilidad espiritual. Es importante que antes de tener comunión con el Espíritu Santo, tenemos que tener sensibilidad hacia el Espíritu Santo. Esta sensibilidad se adquiere orando, acercándose a Dios, leyendo las Escrituras. Cuando eres sensible al Espíritu de Dios, se te hará fácil ser dirigido por el Espíritu de Dios. Serás conducido a aguas frescas. Tu ministerio vivirá de gloria en gloria. Tu matrimonio sufrirá cambio favorable. Vivirá feliz porque Cristo es el gozo y la felicidad. Hay algunos duros de corazones, insensible al toque de Dios. Por eso siempre están enojados, todo le molesta. No hay esa frescura en sus corazones. Lo primero, lo segundo es tener esa sensibilidad. Y hay tres cosas que endurecen la sensibilidad espiritual. Que hoy, si alguien lo está haciendo, debe de hacer un cambio. Lo primero que endurece tu sensibilidad espiritual se llama el pecado no confesado. El ocultar el pecado y no arrepentirse endurece el corazón y no te permite tener sensibilidad espiritual. El pecado rompe la relación, apaga la comunión con Dios. Es un teléfono sin señal. Sigue siendo teléfono, pero no tiene señal. La persona que vive en pecado sin confesar, vive sin señal, insensible. Tres cosas que endurecen tu sensibilidad espiritual. Primero, el pecado no confesado. Segundo, la rutina espiritual. Leer la Biblia, orar sin el corazón. Dios no está buscando perfecto. Él está buscando verdad y sinceridad en nosotros. Honestidad. Alguien diga aleluya. El libro de Juan dice: Dios es espíritu y los que le adoren tienen que adorarle en espíritu y en verdad. Dios no quiere personas que oren con elocuencia. Dios quiere personas que oren con el corazón. Alguien diga aleluya. Es mejor no tener palabra cuando ora. Es mejor no tener palabra cuando ora que orar sin corazón. Hay personas que su vida espiritual es rutinaria. Lo que tienen es una rutina. Se levantan a la misma hora y eso es bueno. Pero se convierte en algo caótico cuando no hay un fluir, una sinceridad. Tú no estás hablando con un Dios lejano. Tú estás hablando con un Dios que tiene adentro. Es una persona con la que tú estás hablando. Debe de haber honestidad, sinceridad. Rompe la rutina espiritual que tiene. Comienza a buscar a Dios de manera diferente. Adorar a Dios con todo tu corazón. La rutina rompe la sensibilidad. Y hay que romper con toda rutina espiritual y entrar a lo que es una frescura, a cosas creativas, a cosas nuevas en el poder de Dios. Hay iglesias que son leíbles. Por eso usted hoy notó que el programa no era igual. Usted notó que yo entré cuando no tenía que entrar. Y esa es casa de Dios. Una iglesia que no puede leer qué va a pasar, porque estamos sometidos al Espíritu Santo para que Él intervenga cuando Él lo vea. Alguien diga aleluya. Cristo quiere sacarte de esa rutina que te está matando. Hay predicadores que su rutina lo está matando. Hay iglesias que su programa lo está enterrando. Debemos de volver a esperar al Espíritu Santo para que Él dirija, para que Él nos guíe, para que Él nos muestre su perfecta voluntad. Alguien diga aleluya. Dí conmigo tres cosas. Apagan la sensibilidad espiritual. El pecado, la rutina. Número tres, el ruido. Tanto ruido. Mucha distracción. Mucho entretenimiento hace que tu espíritu pierda el oído. Si quieres comunión, tendrás que aprender a apagar la distracción. Cuando lees la historia del profeta Elías en la cueva, él escuchó mucho sonido, ruido, pero cuando escuchó a Dios había silencio. Dios no habla en el ruido, Dios susurra. Lo tercer paso para tener una comunión con la persona del Espíritu Santo es cultivar tiempo con Dios. La comunión se cultiva con el tiempo. Si no tienes tiempo para estar con Dios, jamás tendrás una comunión genuina y real. El Salmo 25, 14 dice: la comunión íntima de Jehová es con los que le temen. La intimidad no se desarrolla en carrera. La intimidad se desarrolla en el secreto. El secreto de los hombres y mujeres que caminan con Dios es el tiempo que pasan con Dios. El secreto de los hombres y mujeres que caminan con Dios se debe al tiempo que pasan a sola con Dios. No hay atajos, no hay comunión con el Espíritu Santo si no se cultiva en el tiempo a sola con Dios. El que no ora no conocerá al Espíritu Santo. El que no espera no oirá su voz. La comunión no es un acto religioso, es un estilo de vida. Mientras más trabaja, mientras más trabaja en pasar tiempo a sola con Dios, desarrollará esa comunión perfecta con el Espíritu Santo. La comunión con el Espíritu Santo no está limitado a tu habitación de oración. La comunión del Espíritu Santo es aún cuando trabaja, cuando maneja, cuando viaja, cuando habla con otros, cuando está haciendo algo. La comunión del Espíritu Santo es en cada lugar que esté, en todo tiempo y en cualquier hora. Alguien diga aleluya. Tienes que reconocer que tiene una persona adentro. Como dice Ezequiel, pondré mi espíritu en ustedes. Así que tiene que aprender a hablarle a esta persona tan hermosa llamada el Espíritu Santo. La comunión produce transformación. ¿Sabe lo que dice 2 de Corintios 3, 18? Somos transformados de gloria en gloria por el Espíritu del Señor. No puedes ser cambiado porque lo deseas. No vas a ser transformado porque trabaja en tu carácter. La transformación se produce por el Espíritu de Dios. Somos transformados de gloria en gloria por el Espíritu del Señor. La comunión te transforma. Y cuando eres transformado, los cercanos a ti saben que hay un cambio profundo. Cuando Moisés bajó del monte Sinaí, bajó con el rostro resplandecido. No fue algo que él hizo, no fue algo que él provocó, fue con quien estuvo pasando el tiempo. Moisés no estaba maquillado, Moisés estaba siendo transformado. El anhelo es bueno, el deseo de ser diferente es bueno, pero no puedes sentir calor alejado del fuego. Tienes que acercarte a Dios teniendo comunión, respeto con el Espíritu Santo, teniendo honestidad y sinceridad. Sé sincero, ábrete, desnúdate espiritualmente delante de Él. Dile lo que tú eres y lo que tú no eres. Dile que tú quieres ser su amigo, que te ayude. Y yo te prometo por la palabra que el próximo domingo vas a venir con una cara diferente. Hace unos días estaba manejando por mi casa y hacía un frío poco fuerte, y de pronto yo tuve una imagen de una fogata a lo lejos. El Espíritu Santo trajo esa imagen a mi corazón para enseñarme esto. Y yo miraba la fogata con el fuego, y miraba a una persona con mucho frío mirando la fogata de lejos, deseando la fogata, diciendo: hoy cómo deseo que se me vaya este frío. Pero estaba de lejos, y de lejos decía: ¿cómo quiero que me caliente la fogata? ¡Wow! ¡Qué tremendo está ese fuego! ¡Mira cómo ese fuego arde! Pero solo tenía deseo sin acción. solo tenía deseo sin acción, visión sin movimiento. Y el Espíritu me dijo, él nunca se va a calentar. ¿Por qué? Deseo tiene, intención tiene, pero no se acerca a la fogata, no se acerca al fuego. Acercaos pues a Dios y Él se acercará a vosotros. Si quieres

espiritual será removida de tu vida. No puedes pensar que con el deseo cambia. O no puedes pensar que la necesidad te cambia. Dios sabe que necesito cambiar, así que me va a cambiar. Ok. Es lo mismo que tú dices: el jefe mío sabe que tengo que cobrar, pero no he trabajado para que me pague, pero él sabe que necesito cobrar. ¿Te paga tu jefe? ¿Por qué queremos ser unos tontos para buscar a Dios y unos sabios para las cosas naturales? ¿Eh? Nos haga el loco. Usted sabe que el que no se moja los pies, el que tiene sed, busque el agua. Alguien diga aleluya. Sacúdete. Dios tiene planes contigo. Sacúdetele a esa mediocridad espiritual. Sacúdetele a esa frialdad espiritual. Dios tiene planes con tu vida. Dios tiene planes con tu casa, con tu familia. Habrá alguien que grita amén. Yo vine a animar a alguien a que se acerque a la fogata. Acércate al fuego para que ardas. Siéntate. Alguien dice: estoy frío, yo quiero calentarme con el fuego. Y la fogata está a 20 metros. No se va a calentar mientras esté de lejos, hay que acercarse. Es como que quiero viajar, ajá, sin empacar maleta, sin comprar ticket. Debe de hacer lo tuyo. Y lo tuyo es buscar a Dios. La comunión produce transformación. Tú no vas a cambiar solo porque estás luchando con tu carne. Tú no vas a cambiar solo porque es lo correcto. Todos queremos cambiar porque sabemos que es lo correcto, pero aún seguimos sin cambiar, aún sabiendo lo correcto. Aún seguimos cometiendo errores sabiendo que no debemos hacerlo, porque no es con fuerza. La palabra de Dios dice: de gloria en gloria serán transformados. ¿Por medio de quién? Por medio del Espíritu Santo de Dios. La comunión con el Espíritu Santo transforma. La comunión con el Espíritu Santo transforma. Moisés subió preocupado y bajó lleno de paz. Moisés subió cargado y bajó descargado. Moisés subió frustrado y bajó brillando. Yo profetizo que alguien va a brillar. Yo profetizo que alguien va a brillar pronto. Me quedan 5, 10, 15, 20, 40 o 300 minutos. El necesario hasta que alguien se despierte. El necesario hasta que este muchacho se sacuda. El necesario hasta que alguien entienda que no tiene dos vidas. Es una. O la vive bien o la vive mal. O la vive en fuego, siempre dispuesto. O la vive frustrado, lleno de mortandad. Somos transformados de gloria en gloria. Están aquí. No eres transformado por el esfuerzo humano, sino por la relación con el Espíritu Santo. Lo que mira, en eso te transforma. Si mira al Espíritu Santo, te parecerás a Jesús. Moisés no bajó del monte con una doctrina, bajó con una gloria. Muchos quieren bajar con misterio profundo. Moisés bajó con gloria. Coré estaba discutiendo, Moisés brillaba. Alguien está todavía durmiendo. Lo que el mundo necesita no es que yo descienda con una doctrina, es que yo descienda con una gloria. Porque doctrina hay por todos lados, pero con gloria hay poco. Alguien diga aleluya. Moisés, diga conmigo: Moisés no bajó del monte con una doctrina. No bajó del monte con un misterio. Él no bajó con código. Él bajó con gloria. Alguien se durmió. Él bajó con gloria. Oh, Pedro no salió del aposento alto con información. Salió del aposento alto con fuego. Alguien diga aleluya.
El mundo no necesita solo información. El mundo necesita fire. El mundo necesita fuego. El mundo necesita gloria del Altísimo. Alguien diga aleluya. Alguien diga aleluya. Ahora la gente sale del aposento alto hablando misterio, hablando disparate, hablando tontería y contradiciendo todas las cosas. No, Pedro.

puede salir de aquí con fuego esta mañana. Tú que estás en las redes sociales, tú puedes terminar con fuego. Alaba lo que reina para siempre. No me digas cuánto sabes de Él. Dime cuánto tiempo pasas con Él. Y entonces yo me sentaré a escucharte.

coisas frescas. No me diga cuánto sabes de Él. Dime cuánto tiempo pasas con Él y te diré cuánto sabrás de Él. Hay gente que uno lo mira y uno se le ve el deseo de predicarle. Tú lo ves todo, todo. ¿Pero qué es esto, Dios mío? Alguien tiene que abrir la puerta. Alguien tiene que entrar en esa relación con el Espíritu Santo de Dios. ¡Oh, gloria a Jesús! Cuando caminas en esa comunión, el culto nunca termina para ti. El culto de milagro no se acaba. El culto de unción no se termina, porque donde quiera que tú vas caminando, algo va sucediendo. Algo va sucediendo. Yo fui a ver un carro allí con los muchachos a la subasta y vi un hombre que yo no sé ni quién es. Y se me acercó y me dijo: usted, Harrigan, comenzó a temblar. Y yo dije: no puede ser, Señor, ¿qué pasa? Yo no vine a predicar. Es que la presencia de Dios no te abandona cuando tú no la abandonas a ella. Cuando la respetas, cuando tienes hambre, cuando tienes sed, cuando tienes esa pasión por conocerlo más. Alguien diga aleluya. No me digas cuánto sabes de Él. Dime cuánto tiempo pasas con Él. Y luego te diré cuánto sabrás de Él. Oh, gloria. Oh, gloria. Aleluya. El Espíritu de Dios habló a mí, Espíritu, y habló conmigo. Y me dijo: tengo una nueva misión para ti. Yo siempre he pensado en todos los pueblos, en todos los países, menos en este. De que te da campaña, no. Como que por alguna razón no vino ese momento. Y el Espíritu Santo habló a mí y me dijo: ahora tú has ido a muchos pueblos, a muchas ciudades, pero ahora yo te asigno para que vaya a Puerto Rico. Y me dijo: yo te llevaré como uno de los tantos que voy a llevar para traer bendición, despertar y avivar. Yo dije: Puerto Rico está lleno del evangelio, ahí hay gente de Dios. No, tú vas a ir. Y comenzaron a entrar invitaciones raras a Coliseo, a estadio. Y yo: Señor, pero esto es lo que tú me hablaste, porque yo abrí la puerta. Así que Puerto Rico, Dios va a enviar muchos hombres y mujeres, porque lo va a llevar a una etapa nueva. Alabado sea Dios. Esa isla que ministró a millones de personas, Dios la va a volver a usar para ministrar a más gente todavía. Oh, Dios va a visitar tu tierra, Dios va a visitar tu pueblo, Dios va a visitar tu familia. Sacúdete el polvo, mijo, que Dios tiene cosas grandes contigo. Soy el Espíritu de Dios y yo amo eso, cuando el Espíritu de Dios comienza a guiarme, porque sé que en su guianza hay gloria, sé que en su guianza hay poder, sé que en su guianza habrán testimonios impresionantes. Aleluya. Cuando caminas en esa comunión, no te preocupa la finanza, no. Tú entras en una paz y tú entras en una confianza, porque como un sensor en tu interior te dice: tranquilo, que todo está bien. Tus ojos lo ven mal, pero mi corazón lo ve bien. Una vez estaba predicando en un lugar, ahí mismo en Puerto Rico. Hace muchos años fui a una iglesia y bueno, salimos rápido, el pastor no le dio tiempo, dame la ofrenda. Tampoco no había mucho en ese una iglesia muy pequeñita, estaban comenzando. Yo salí corriendo para que el avión no me dejara. Pero ¿qué cree usted? Pisando el aeropuerto, allí de San Juan, ahí pisando el aeropuerto, sacando la maleta, bajándome del carro, se para un tipo en una troco, en una camioneta que parece que iluminaba Puerto Rico entero. Y dice: ¿usted es Harrigan? Sí. Ah, mire, el Señor me habló esta mañana que le trayera este sobre. Tenga. Yo sé que usted tal vez no le atraiga la atención,
Lo que estoy tratando de decirte, que ya Dios tiene el milagro de provisión para ti, para tu casa y para tu familia. Alguien alabe a Dios, alguien alabe a Dios. No me diga cuán ungido te sientes, dime cuán transformado estás. Estoy ungido, pero no está transformado. Ay, papá. Pero ese mismo te corta un brazo. No me diga cuán ungido estás, dime cuán transformado estás. La comunión con el Espíritu Santo es vida. Dile a alguien, es vida. La comunión con el Espíritu Santo es la vida del creyente. No es un lujo para superar. El caminar con el Espíritu Santo, aleluya, es vida a nuestros corazones. Dios quiere instruirte, Dios quiere dirigirte, Dios quiere corregirte, Dios quiere confrontarte, Dios quiere amarte, Dios quiere sanarte, Dios quiere cambiarte, Dios quiere hablarte, Dios quiere usarte. Él vino para eso. Ezequiel lo dijo, y le tiraré aguas limpias, y le lavaré el interior, y le cambiaré el corazón de piedra, y le voy a crear un espíritu nuevo, y luego yo me voy a invertir en ustedes. Eso es lo que dice el texto original. No dice pondré mi espíritu, dice yo me invertiré en ustedes. Alaba lo que Dios está dentro de ti, alaba lo que Dios está dentro de mí, alaba lo que Dios está aquí en esta mañana. Grítalo, Dios está aquí en esta mañana. Yo quiero que mire a alguien, por favor. Dile, ¿tú sabes por qué Dios está aquí en esta mañana? Dile a alguien, ¿tú sabes por qué Dios está aquí esta mañana? Porque tú lo traíste. Porque Él vive dentro de ti, dentro de mí. El Espíritu, dice Ezequiel, lo pondré en ustedes. Donde yo me muevo, se mueve Dios. A la casa que yo llego, llega Dios. Al barrio que yo llego, llega Dios. Si hay brujos, se van a espantar.

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Otra vez dile.

tiempo poderoso. Así que levántate, no solamente sea alguien que escucha un testimonio, haz que leamos el tuyo. Así que levántate, Iberoamérica, porque te va a pasar, porque la palabra

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1: Padre nuestro, que estás en los cielos, santificado sea tu nombre. Que esa alabanza y esa oración llegue al cielo.

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2: La hora exacta, 7:51 a.m.
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0: Amén.
1: Ocho de la mañana, 32 minutos.

0: Señor, por tu amor, por tu bondad, Señor. Gracias, Padre amado, por la lluvia, Dios mío, que tú nos das, Señor. Gracias, Padre. Gracias, Señor, por tus maravillas, amado Rey. Aquí estamos delante de ti, Señor, dándote gracias, Padre amado, por todas tus bendiciones, Señor. Padre, el tenernos de pie, Señor, es una bendición hermosa, Señor, que tú nos das, un regalo hermoso, Señor. Oh Padre, cuántas personas, Señor, se encuentran en clínicas, Dios mío, en hospitales, Señor, tal vez allí atados a una máquina para poder respirar, Señor. Cuántos, Señor, ya no están aquí, Señor, en esta tierra, Padre de la gloria. Señor, pero tú en tu infinito amor y tu infinita misericordia te ha placido, Señor, tenernos aquí de pie bendecidos, Dios mío, gracias. Gracias por tu amor, por tus cuidados, Señor. Sigue obrando, papá. Sigue glorificándote en nuestras vidas, Señor. Sigue sanando, Dios mío. Sigue restaurando vidas, Señor. Sigue llenándonos de tu presencia, amado Dios. Espíritu Santo de Dios, desciende. Espíritu Santo de Dios, desciende. Espíritu Santo de Dios, fluye, Espíritu Santo, en esta mañana. Y hermano, dile, aquí estoy, Señor, delante de ti. Levante su mano allí, dígale, Señor, presento mi vida ante ti en esta mañana, Rey soberano. Oh, agradecido contigo, papá. Oh, sí, Padre Santo. Gracias por tu grandeza, Señor, por tu poderío, Señor. Oh, Padre Santo, soberano Rey, te bendecimos, te adoramos, Señor. Te exaltamos, Rey de los cielos, en esta mañana. Bueno es adorarte, bueno es exaltarte, oh Jehová de los ejércitos. Dice tu palabra, Señor, que todo lo que respire alabe a Jehová. Y aquí estamos, Señor, para adorarte, para alabarte, Señor, para exaltar tu precioso nombre. Oh, tú eres digno, solo tú eres digno, Señor, de ser alabado, papá. Bendito eres, Rey soberano. Gracias, Señor. Gracias, Padre Santo. Oh, Padre maravilloso. Seguimos aquí, Señor. Oramos, Señor, los unos por los otros, Padre. Oh, sí, Señor amado. Oramos, Señor, por aquellos hermanos, Padre, que tal vez están pasando un quebranto de salud, Señor. Hoy los presentamos delante de ti, Señor. Hoy oramos, Padre, para que tu mano poderosa sea extendida allí sobre su cuerpo, Señor, y seas tú sanando, Padre, que seas tú quebrantando, Señor, toda enfermedad en esta hora, Dios mío. Que todo espíritu de enfermedad huya en el nombre de Jesús de Nazaret, Señor. Oh, Padre Santo, gracias, Señor. Gracias, hermano. Gracias, mi Rey. Sigue glorificándote allí, Señor. Oh, Padre, mira, Señor, esa parte afectada, Señor. Glorifícate allí, Señor. Sana, sana, Padre. Tu palabra lo dice, que tú eres nuestro sanador, Señor. Sí, Señor amado, creemos y declaramos esa palabra en esta mañana. Oh, sanidad en el nombre de Jesús de Nazaret, Padre amado. Gracias, Señor, porque sabemos que todo lo que pedimos en oración creyendo lo recibimos, Señor. Padre, gracias, Señor, porque sabemos que esa sanidad está hecha en tu nombre, en el nombre de Jesús de Nazaret, Señor. Sigue manifestando tu gloria y tu poder, Señor. Sigue glorificándote, Señor, en cada vida, mi Rey. Oh, Padre Santo, oh, maravilloso Dios de los cielos, Padre, la gloria. Anulamos, Señor amado, todo dictamen médico en esta mañana, Señor. Padre, todo aquello, Rey soberano, que no es de ti, Señor amado, hoy tiene que ser derribado en el nombre de Jesús de Nazaret. Todo espíritu de muerte en el nombre de Cristo Jesús se derriba ahora en el nombre de Jesús de Nazaret. La muerte huye, la enfermedad huye en el nombre de Jesús de Nazaret. Reprendemos todo espíritu inmundo que se quiera levantar en esta mañana, Señor. Toda oposición del diablo, Padre, todo plan de la tiniebla, Señor, hoy se desarraiga, hoy se quebranta en el nombre de Jesús. Atamos principados, potestades, y lo lanzamos en el nombre de Jesús a las profundidades de los abismos. Ahora, en el nombre de Jesús de Nazaret, están cayendo legiones, principados, potestades, caen en esta mañana en el nombre de Jesús de Nazaret. Oh Padre Santo, oh glorifícate, Señor, limpia los aires en esta mañana, Padre eterno, sigue obrando, mi Rey. Oh Padre Santo, Padre, reprendemos, Señor, toda furia de Satanás, Señor, todo plan de la tiniebla, Dios mío, toda obra perversa del diablo, Señor, Padre, quebranta todo lo que no es tuyo, Dios mío, los malos pensamientos, Señor, Padre, desarraiga de allí, Señor, de la mente y el corazón, papá, todo aquello que no viene de ti, soberano Padre, todo lo que no es tuyo, Señor, es arrancado, es desarraigado, Señor, dice tu palabra, que planta que no plantó mi Padre Celestial es arrancada, hoy se arranca, hoy se desarraiga de raíz, Señor, todo lo que está, Señor, allá en lo profundo del corazón, que solo tú conoces, porque tu palabra lo dice, Señor, que engañoso es el corazón y perverso más que todas las cosas, ¿quién lo conocerá? Solamente tú, papá, solamente tú conoces el corazón, oh Dios eterno, oh sí, Padre Santo, arranca el resentimiento, Padre, la amargura, Dios mío, el dolor, Señor, la tristeza, papá, Dios mío, todo aquello, Señor, que esté empañado, Padre, allí, oh Dios eterno, es desarraigado en esta mañana, declárelo, hermano, es un tiempo de ayuno, dice la palabra de Dios, que hay géneros que solo salen con oración y ayuno, sí, Padre Santo, en el nombre de Cristo Jesús se quebranta todo género, Padre, oh Padre Santo, toda obra del enemigo, toda maldición generacional, Dios mío, cae en esta mañana, se rompen las cadenas, Dios mío, se rompen las ataduras, las maldiciones ahora, Padre, en el nombre de Cristo Jesús, son quebrantadas, Dios mío, Padre, toda cadena de drogadicción, Dios mío, hoy es quebrantada en el nombre de Jesús, se rompen esas cadenas, Dios mío, de drogadicción, de alcoholismo, de lesbianismo, de homosexualismo, todo lo que viene, Señor, de generación en generación, Dios mío, hoy se quebranta en el nombre de Jesús. Hoy se rompen esas cadenas, se sueltan en el nombre de Jesús, se hacen pedazos por el poder de la palabra, Señor. Hay poder, poder de Dios desciende en esta mañana, poder de Dios desciende, que desciende tu gloria. Sigue obrando, papá, oh Dios mío, Señor, desciende fuego de Dios en esta mañana y consume, Padre, el pecado, consume, Señor, la maldiciencia, Padre, oh Dios mío, desecha, iglesia, dile, Señor, desecha. Echa de mi vida la ira, el enojo, oh Padre, la maldiciencia, Dios mío, Padre, todo aquello que no viene de ti, Señor amado, oh sí, Señor amado, oh Padre Santo, oh Dios mío, quebranta toda ira, Dios mío, todo enojo, toda gritería, toda maldiciencia, Padre, todo lo que hay, Señor, allí en los hogares, Señor, oramos, Dios mío, por los hogares, papá, presentamos cada hogar, Señor, de esta denominación delante de ti, Padre eterno, Dios mío, glorifícate allí, Señor. Padre, toma el control, Señor, de la mente y el corazón de ese esposo, Dios mío. Padre, de esa esposa, Señor. Oh, sí, Padre Santo, toma el control de ese hijo, Dios mío. Padre, quebranta todo espíritu inmundo, Dios mío, que ha querido, Señor, tomar la vida, la mente, Señor, de aquel hogar, de aquella esposa, Dios mío, de aquel esposo, de aquellos hijos, Dios mío. Hoy, en el nombre de Jesús de Nazaret, lo reprendemos la ira, Dios mío, espíritu de drogadicción, Señor, que han querido tomar posesión sobre los hijos, Dios mío. Hoy lo reprendemos en el nombre de Jesús de Nazaret, Señor. Hoy echamos fuera todo plan de la tiniebla, Señor. Oh, Padre Santo, toda oración, Padre de la gloria, que tal vez se levanta contraria contra los hogares, Dios mío. Oh, sí, Padre Santo, toda maquinación del diablo. Oh, Padre Santo, todo espíritu inmundo de tormento, Dios mío, de aflicción, Dios mío, de discordia. Oh, Padre Santo, hoy queda quebrantado en el nombre. Nombre de Jesús de Nazaret, trae libertad sobre los hogares, Dios mío, espíritu de fornicación, de adulterio, Hoy lo reprendemos en el nombre de Jesús de Nazaret. Hoy lo echamos fuera en el nombre de Jesús de Nazaret. Hay poder, poder de Dios desciende. Sigue obrando allí, Padre, en cada hogar, Señor. Sigue salvando, Padre, la gloria en el nombre de Jesús de Nazaret. Reprendemos todo espíritu de divorcio, Dios mío. Oh, Padre Santo. Oh, Padre, todo espíritu de división, Señor. Todo espíritu territorial, todo demonio territorial, lo reprendemos ahora en el nombre de Jesús de Nazaret. Esos demonios territoriales que han tomado posesión en los hogares, oh sí, Padre Santo, hoy lo reprendemos en el nombre de Jesús. Hoy lo lanzamos a las profundidades de los abismos en el nombre de Jesús de Nazaret. Hay poder en el nombre de Jesús. Declaramos libertad, Señor, sobre los hogares, Padre. Gracias, Señor, porque tú estás obrando allí, Señor. Gracias, Rey soberano. Gracias, Señor, porque sabemos, Padre, que lo que pedimos en oración creyendo lo recibimos, Padre, y cada hogar recibe sanidad, cada hogar recibe libertad, Padre, en el nombre de Jesús de Nazaret. Está hecho por el poder de la palabra, Dios mío. Sigue moviéndote, papá. Oh, Dios mío, gracias. Oh, Dios mío, gracias. Gracias por lo que estás haciendo, Padre eterno. Oh, Señor, glorifícate. Oh, Padre, muévete, Espíritu Santo. Trae libertad, Dios mío, a tu pueblo. Trae ese despertar, Señor, espiritual, Dios mío, a la iglesia, Dios mío. Padre, reprendemos todo espíritu de estupor y letargo en esta mañana, Dios mío. Lo reprendemos y lo echamos fuera. Hermano, eche fuera tu espíritu de opresión, todo espíritu de letargo en esta mañana, échelo fuera de su vida en el nombre de Jesús de Nazaret. Lo reprendemos. No tienes poder sobre la iglesia, lo echamos fuera, fuera en el nombre de Jesús de Nazaret. Hay poder en el nombre de Jesús. Hay libertad, Señor. Trae ese despertar, Padre eterno. Trae ese despertar, Señor, sobre tu pueblo, Dios mío. Levanta una iglesia, Señor, llena de la gloria tuya, papá. Sí, Señor amado, la presencia de tu Santo Espíritu, Señor, habite, Señor, y se entrone, Dios mío, en cada hermano, Dios mío, en cada servidor, Señor. Padre de la gloria, déjanos ver tu gloria, Señor, déjanos ver tu gloria, Padre eterno. Ayúdanos, Señor, ayúdanos a perseverar, Padre. Oh, sí, Señor amado, porque aquel que persevera hasta el fin, ese será salvo. Padre, quebranta la pereza espiritual, Dios mío. Padre, quebranta el desánimo, Señor amado. Padre, el desánimo, el cansancio físico o espiritual. Padre, cuántas personas, Señor, se han sentido cansadas físicamente o espiritualmente. Oh, Señor, y han querido, Señor, alejarse, en Dios mío. Hoy oramos, Señor, para que tú les des nueva fuerza, Señor, para que tú des la fuerza del búfalo, Señor. Tu palabra lo dice, que tú nos rejuvenece como el águila y que tú nos das la fuerza del búfalo. Padre, dale la fuerza a tu pueblo que necesita para avanzar de tu mano. Señor, dale la fuerza a la iglesia, Dios mío. Padre, danos más, más de tu Santo Espíritu, Señor. Más, más de ti, Señor. Anhelamos más de tu presencia. Anhelamos más de tu Santo Espíritu, papá. Oh, sí, Padre, entrónate allí, Señor, en la mente, Padre. Entrónate en el corazón de tu pueblo, Dios mío. Padre, quebranta toda dureza de corazón. Padre, quebranta, Dios mío, todo engrosamiento en los corazones, Dios mío. Padre, quebranta, arranca, Dios mío, todo aquello, Señor, que no viene de ti, oh Dios eterno. Oh, Señor, el resentimiento, la amargura, el dolor, el luto, oh Dios mío, espíritu de ansiedad, lo reprendemos ahora en el nombre de Cristo Jesús. Lo echamos fuera, lo declaramos inoperante en el nombre de Jesús. Espíritus de opresión, Dios mío, salen ahora en el nombre de Jesús. Espíritus de depresión, de tormento, que han querido tomar allí las vidas, Señor, para llevarlas cautivas, Señor. Oh, Padre Santo, al suicidio. Espíritu de suicidio, lo reprendemos en el nombre de Jesús de Nazaret. Echamos fuera todo plan del diablo. Oh, Señor, en el nombre de Jesús de Nazaret, declaramos vida, vida, vida en abundancia, papá. Toda artimaña del diablo diablo. El diablo no se puede salir con las suyas. Cristo te venció, Satanás. Estás vencido porque Cristo te venció en la cruz del Calvario. Oh sí, Padre Santo, obra allí, Señor, en cada vida, Padre. Espíritus de suicidio están cayendo, se lanzan a los abismos, a las profundidades de los abismos, en el nombre de Jesús de Nazaret. Hay poder en el nombre de Jesús. Hay poder, desciende aquí Espíritu Santo de Dios. Toma la mente, Señor, aquella mente que está cautiva, papá. Oh Padre Santo, todo embotamiento, Padre, lo que el enemigo ha colocado en la mente, Señor, Padre, para no dejar avanzar, Dios mío, para no dejar, Señor, entender tu palabra, Señor, tus propósitos. Hoy, Señor, echamos fuera todo eso, Dios mío. Iglesia, abra su boca allí, eche fuera de su vida todo lo que usted más o menos sabe que hay que arrancar, que tiene que ser arrancado de su vida, de su mente. El resto Dios lo conoce. Solo disponga su corazón, porque hay cosas tan ocultas que aún nosotros no entendemos, no conocemos, pero que Dios sí conoce lo que está allá. Oh sí, Padre, en el nombre de Jesús de Nazaret, Señor. Oh Padre, quebranta en esta mañana, Dios mío, Señor amado, toda aflicción, Padre. Reprendemos toda crítica, Señor, toda murmuración, Dios mío, todo celo ministerial, Padre. Oh Señor, toda cizaña, Dios mío, Padre, todo lo que el enemigo, Señor, planea para derribar tu obra, Señor, para colocar división, Señor, en los hermanos, Dios mío, hoy lo reprendemos en el nombre de Jesús de Nazaret. Hay poder en el nombre de Jesús. La contienda, Dios mío, el chisme, la murmuración, la crítica, Padre, oh Dios, esto no viene de ti, Padre eterno. Hoy lo reprendemos, hoy lo echamos fuera en el nombre de Jesús de Nazaret, Padre. Oh poder de Dios, desciende en esta mañana, sigue obrando allí, Padre, sigue glorificándote, mi Rey. Gracias, Dios mío, gracias, Señor, gracias, Padre Santo, gracias por los que estamos aquí, Señor, gracias, Señor, por los que están en casa, por los que quizás vienen en camino, Señor, Padre, en pareja oramos, Señor, para que tú les aparejes, Señor amado. Oh Padre Santo, el que está necesitando, Dios mío, Señor, tal vez, Señor, el transporte, Señor, para llegar, Dios mío, a este lugar, Señor, bendice, Padre eterno, ayúdanos, Señor, a permanecer, Señor, dice tu palabra, Dios mío, que es mejor un día en tu presencia que mil fuera de ellos, Dios mío. Oh sí, Padre Santo, gracias, Señor, también dice tu palabra, mi Rey. Oh Padre Santo, no dejar de congregarnos como algunos tienen por costumbre, Dios mío. Ayúdanos, Padre, levántanos, papá, levántanos, Señor amado. Oh Padre, trae ese despertar espiritual, Dios mío, en el nombre de Jesús de Nazaret, Señor. Levántanos, Padre, con tu poder, Señor, Padre de la gloria. Sabemos que tu venida está a las puertas, Rey soberano. Padre, tú vienes por una iglesia limpia, papá, tú vienes por una iglesia sin mancha, sin arruga, Dios mío. Quita toda mancha en esta mañana, mi Rey. Quita toda arruga, Dios mío. Padre, desbarata, Señor, toda suciedad, Señor. Iglesia, dile, Señor, ayúdame, papá, a tener esa vestidura limpia y resplandeciente que tú me has dado, Señor. A cuidar ese vestido, oh, limpio, precioso, que tú me has dado, Señor. Sigue obrando en mi vida, Señor. Iglesia, mi hermano, dile, levante su mano allí, dile, Señor, sigue obrando en mi vida, sígueme perfeccionando, Dios mío. Aquí estoy, aquí está esta vasija que quiere ser nueva, que quiere ser transformada, Dios mío. Padre, quiebra esa vasija de barro en esta mañana, Señor, o levanta una nueva, Padre. Yo soy el barro, iglesia, dile, yo soy el barro y tú eres el alfarero. Oh sí, Padre Santo, haz una vasija nueva, Señor amado. Oh Padre Santo, oh Señor amado, ayúdanos, Señor. Oh Padre Santo, necesitamos más de ti, mi Rey. Necesitamos más de tu presencia, más de tu Santo Espíritu, Dios mío. Hoy, Señor, a iglesia, levante allí su mano y dile, Señor, hoy reconozco que te he fallado, papá. Hoy reconozco, Señor, que he pecado, Dios mío. Hoy reconozco, Señor, oh Padre Santo, todo, Señor amado. Hoy te pido, Dios de los cielos, ten misericordia de mí, ten misericordia de mi casa, ten misericordia de mis hijos, Dios mío. Abra su boca, iglesia, no se duerma, levántese en el nombre de Jesús de Nazaret. Hay poder en el nombre de Jesús. Es un tiempo de ayuno donde se están rompiendo cadenas, donde se están rompiendo ataduras. Abra su boca y crea, declare en el nombre de Jesús de Nazaret, no dudando, porque el que duda es semejante a las olas del mar. Pero aquí no hay una iglesia, aquí hay una iglesia que no duda, Dios mío, una iglesia que se afirma en tu nombre, Señor, oh Padre Santo. Sí, mi Rey, sigue obrando, Señor. Padre, tú conoces todo, Padre Santo. Perdónanos, Señor, perdona cada pecado. Perdona el pecado de tu pueblo, Dios mío. Perdónanos, Señor. Oh, sí, Señor amado, ten misericordia, Dios mío. Ayúdanos a permanecer en tu palabra, a buscarte cada mañana, Señor, a buscarte cada tarde, cada noche. Oh, Dios mío, como Daniel oraba 3 veces al día, Señor, iglesia, dile, Señor, así quiero yo, mi Rey, así quiero yo, Señor amado, doblar mis rodillas como Daniel lo hacía, Padre eterno. Oh, Señor, dame más de tu Santo Espíritu, Señor, dame más de ti, Señor amado. Oh, Padre Santo, perdona, Padre, las veces que he descuidado tu presencia, iglesia, dile allí, Señor, perdóname, perdona las veces que he descuidado. Cuidado, Señor, perdona las veces, Señor, que le he dado lugar a otras cosas antes que a ti, mi Rey. Gracias, Señor. Dice tu palabra que todo aquel que confiesa su pecado y se aparta alcanza misericordia. Oh Padre, misericordia, Padre, misericordia, Hijo de David, Señor. Gracias, Dios mío. Gracias, Dios mío. Gracias por tu amor. Gracias, Señor. Oh, sigue glorificándote, papá. Oh, Señor, seguimos orando, papá. Seguimos clamando, Señor. Oh Padre Santo, y oramos, papá, por todas aquellas almas, Señor, que un día te sirvieron, que un día estuvieron delante de ti, Señor, pero que hoy, Señor, se enredó el enemigo, Dios mío, y andan, Señor, oh Padre, devagando sin ti. Hoy le sirven al diablo, Señor. Volvieron a Egipto, Señor. Volvieron a recoger, Señor, lo que había quedado atrás, Señor. Pero hoy oramos por ellos, Padre. Hoy te pedimos misericordia, Señor. Hoy oramos, Dios de los cielos, para que esas almas, Señor, vuelvan a ti. Para que esas almas, Señor, y estos corazones que están cargados, Dios mío, tal vez muchos se fueron cargados. Hoy oramos, Señor, liberta esas almas, liberta sus corazones que están cautivos, Padre. Oh, Señor, en el pecado, Dios mío, trae libertad, Señor. Padre, oramos, Señor, para que ellos vuelvan, Señor, a tu redil, Señor. Inquiétalos, Padre, inquiétalos. No les dejes tener paz, Señor. Oh, sí, hermano, si tiene un familiar, un hijo que se ha apartado, ore allí para que sea Dios rompiendo esas cadenas que el enemigo ha acogido y los ha enredado, o sean la droga, en el alcohol, en lo que sea. Para Dios nada es imposible, dice la palabra de Dios. No te he dicho que si creyeres veréis mi gloria, solamente cree, no dude. Oh, hoy lo declaramos, Señor, creeremos y veremos tu gloria, Dios mío. Creeré y veré tu gloria, Señor. Creeré y veré tu gloria. Oh, Señor, ese hijo transformado, Señor, oh Padre Santo, aquel hijo, Señor, que está en las drogas, Señor, aquella hija, aquella mujer, oh Padre, en el lesbianismo, en la prostitución, Dios mío, oh Padre Santo, que se apartó de ti, oh Dios eterno. Hoy lo reprendemos, toda furia del diablo contra nuestra casa. Hoy echamos fuera de nuestros hijos, oh, de aquellas almas, Señor, que se han apartado, Dios mío, en el nombre de Jesús de Nazaret, Señor. Hoy declaramos victoria, hoy declaramos que son libres en el nombre de Jesús de Nazaret, Señor. Hoy declaramos, Dios mío, libertad sobre esas vidas, Señor. Y creemos, Dios mío, que ellos entrarán, Señor, por esa puerta, alabando y glorificando tu nombre, Dios mío. Ellos volverán a tu casa, Señor, porque tú, oh Dios de los cielos, eres grande en misericordia, Señor. Dice tu palabra que tú eres quien perdona todas nuestras iniquidades, el que sana nuestras dolencias. Padre, sana toda enfermedad en el alma, en el corazón, toda enfermedad física, todo lo que esté pasando allí por cualquier situación, en el nombre de Jesús. Gracias te damos, Padre. Bendice la familia pastoral, guárdalos, protégelos, Señor. Ya al darles más de tu unción, más de tu gloria, más de tu gracia, oramos por ellos, Señor. Iglesia, levante allí su mano, declare: bendice la familia pastoral, bendíceles, papá, úsalos poderosamente, papá, en el nombre de Jesús de Nazaret. Gracias te damos, Rey, en el nombre de Jesús. Dios le bendiga, hermanos, con nosotros nuestra hermana Carmen.
1: Dios les bendiga, hermanos. ¿Cómo está el pueblo de Dios en esta mañana? ¡Qué bendición! Y vamos a estar más bendecidos. Amén, por esos que lo creen, hermano, así es. En el Señor cada día somos más bendecidos, porque Él quiere lo mejor para usted y para mí. Amén. Bueno, vamos a presentar este tiempo de alabanza, de adoración delante de la presencia del Señor, para que Él sea quien reciba nuestra exaltación en esta mañana. Sabemos que Él es el que se merece toda la gloria, toda la honra y toda nuestra exaltación. Amén. Padre Rey Celestial, nos presentamos una vez más delante de Ti, Señor, en esta hora, Señor, creyendo y reconociendo que eres tú el que estás en este lugar, Señor, que antes de que llegáramos tú ya estabas aquí preparando este tiempo, Señor, Padre Santo, de milagros, de señales, de prodigios, Señor, pues tú lo has dicho, Señor, que tú irías delante de nosotros como poderoso gigante, Señor. Por eso creo que tú estás en este lugar, Señor, que tú quieres, Señor, si Padre Santo, cada día, Señor, si Padre Santo, asombrarnos más y más, Señor, porque en ti, Señor, todos los días, Señor, si Padre Santo, nos sorprende, Señor, con todo lo que haces, Señor, si Padre Santo, gracias, gracias, Señor, porque de tanto, Señor, si Padre Santo, tanto, Señor, tú nos escogiste a nosotros, Señor, gracias te damos, Señor, y reconocemos que tú eres el único digno, Señor, y Padre Santo, de recibir nuestra adoración, nuestra exaltación, Señor. Aquí, Señor, y Padre Santo, congregados en tu nombre, Señor, hoy queremos, Señor, que reciba, Señor, nuestra alabanza, nuestra adoración llegue delante de ti, Señor, como olor fragante, amado Rey, porque reconocemos, Señor, Padre Santo, que tu Espíritu, Señor, está en este lugar, Señor, y que nuestra vida, Señor, necesita más y más de ti. Por eso te decimos, Señor, en esta mañana, Espíritu de Dios, ven a mi vida, ven y llena nuestras vidas, Señor. Vamos a declarar esta canción, vamos a decirle al Espíritu Santo que llene nuestra vida, que llene nuestro ser. Aleluya, gloria a Dios. Sí, Señor. Hermoso eres.

Señor, aleluya, gloria al Señor. Dele ese fuerte aplauso al que vive y reina por los siglos de los siglos, al único que puede cambiar su vida y mi vida, el único que puede cambiar todo aquello que para

lo creen, que Él está en este lugar, que Él se mueve en medio de la alabanza de su pueblo. Gloria al Señor. Ahí donde usted está, levante sus manos y vamos a seguir adorando el nombre del Señor. Aleluya, gloria a Dios.

cuánto lo creen que su gloria está en este lugar, sanando heridas, hermano, porque eso es lo que hace el ayuno, y estamos en este tiempo de ayuno para que el Señor quite toda carga, toda opresión, todo aquello que está oprimiendo nuestras vidas. Amén. Vamos a declarar que algo grande viene para su vida, para mi vida, para este lugar. Sabemos que estamos en tiempos de conquista.

Dios les bendiga. ¿Quién es el que vive? A su nombre. ¿Cuántos están gozosos? ¿Cuántos están alegres? Levante sus manos al Dios Todopoderoso, al Cristo de la Gloria. Padre, en el nombre poderoso de Jesús, atamos al hombre fuerte, atamos principado, potestades. Todo señorío de las tinieblas en esta hora, Señor, se somete a la autoridad de tu palabra. Padre, te pedimos que en esta hora, Señor, seas tú obrando, glorificándote, Padre celestial, de una manera especial, Señor. Obra grande y poderosamente, bendito Dios, maravilloso Rey. Padre, glorifícate, glorifícate en esta hora. Glorifícate, maravilloso Dios, Señor. Padre, sabemos que tú tienes el control de todas las cosas, papá. Por eso estamos aquí, Señor, por tu gracia, por tu misericordia, porque nos hiciste libre, dígale, porque me rescataste, Señor, porque me libertaste la mente, el corazón, Dios mío. Por eso te alabamos en esta mañana, Dios mío, con libertad, Señor, con regocijo, papá. Venimos a tu casa, Señor, a contemplar tus maravillas. Venimos a tu casa al querer, Señor, a recibir tu palabra. Venimos a tu casa, Dios mío, para escucharte, Señor, pero también para que nos bendiga, para que también nos bendiga, Señor bendito. Bendícenos en esta hora, Padre celestial. Bendícenos, bendícenos, maravilloso Dios. Rompe lo que tienes que romper en esta mañana, Dios mío. Quebranta los estancamientos, Señor. Quebranta las oposiciones, Dios mío. Quebranta todo dardo del enemigo en esta hora, Dios mío. Dígale, se desbarata, se quiebra, se va, se va, se va, se va todo cansancio. Dígale, se va toda pereza espiritual. Se va, se va, se va en el nombre de Jesús de Nazaret. Yo tengo un Dios que me fortalece. Dígale. Yo tengo un Dios que me bendice, aleluya. Yo tengo un Dios que suple todas mis necesidades, dígale. Yo tengo un Dios que me da la fuerza cuando las necesito, aleluya. Yo tengo un Dios que me provee, dígale. Yo tengo un Dios que sana, aleluya. Y ese es Jesucristo, el Hijo de Dios, dígale. Él es mi salvador, Él es mi sanador, aleluya. Él es mi proveedor, aleluya. Él es mi Dios fuerte, Señor amado. Gracias, gracias por la victoria, dígale. Gracias, gracias por la bendición, dígale. Gracias porque tú has estado conmigo, Señor, por este camino, Señor, donde he andado, dile, tú has estado conmigo, Señor, en el nombre poderoso de Jesús. Mi pregunta, ¿usted cree que el Señor ha estado con usted durante todo este camino? Eso dijo Moisés, eso dijo el rey David también, que alababa al Dios que había estado con él durante todo este camino. Por donde David andaba, él reconocía, hermano, no estoy solo, Dios está conmigo. ¿Cuántos creen que Dios está con nosotros? Regale un poco de volumen, por favor, para no forzar más la garganta. ¿Cuántos creen que Dios está con nosotros? Vamos a ir, por favor. Vamos a ir a la segunda, al segundo libro de Reyes, capítulo 4. Segundo libro de Reyes, capítulo 4. ¿Quién es el que vive? Y vamos a estar allí atento a la palabra. ¿Cuántos creen que Dios nos habla a través de su palabra? Hermano, es el manual que Dios usa para hablarnos todos los días de nuestras vidas. Allí hay un título que dice El aceite de la viuda. Un pasaje muy conocido de todos nosotros, ¿cierto? Pero no escucha a los hermanos. Un pasaje muy conocido de todos nosotros. ¿Sí es así o no es así? ¿O no lee usted la Biblia? El verso 1 dice, leemos la palabra en el nombre poderoso de Cristo Jesús. Yo le di gracias a Dios porque usted vino hoy y porque Dios lo trajo. Déjeme hacer una énfasis. Porque cuánta gente necesitada, hermano, necesitada de Dios, y en vez de esforzarse y congregarse y buscar de Dios, hermano, más bien se dejan enfermedad del diablo. ¿Podrá una persona así, hermano, avanzar y seguir adelante? Ni si usted los ayuda, hermano, ellos no entienden las cosas. Hermano, si tenemos fe, si tenemos los ojos puestos en las cosas de arriba, ¿qué hace una persona, hermano, que tiene fe y tiene sus ojos puestos en las cosas de arriba? Busca las cosas del reino a su nombre. Y aquí es donde Dios, hermano, nos mantiene de pie. Si no fuera, hermano, porque tenemos la libertad para congregarnos, ¿qué sería de nosotros? O sea, hermano, eso sería un sepulcro blanqueado. Porque es aquí donde Dios nos da a beber.
Es aquí donde Dios nos alimenta, es aquí donde Dios nos fortalece. El verso 1 dice, una mujer de las mujeres de los hijos de los profetas clamó a Eliseo diciendo, tu siervo, mi marido, ha muerto y tú sabes que tu siervo era temeroso de quién. ¿Cómo era? ¿Y cómo debemos nosotros de andar? Con temor. El que tiene temor a Dios, hermano, tiene sabiduría. El que tiene temor a Dios se cuida para él. Recuerde que el principio de la sabiduría es ¿qué? El temor al Señor. Y el marido que dice, ha muerto. Y tú sabes, digan conmigo, dio testimonio el marido. Pero dejó un problema. ¿Y cuál fue el problema? Dejó deudas. ¿Puede un hombre temeroso de Dios, puede una mujer, hermano, llena de la gloria de Dios, dejar este tipo de problemas? Sí, lo puede. ¿Por qué? Porque se enredan en malos negocios. O se hacen negocios, hermano, donde asfixian su economía, entonces, ¿qué pasa? Terminan estos resultados. Pero sí puede una persona temerosa de Dios estar bien con Dios, caminar con Dios, terminado enredado con deudas, cosas que Dios no quiere. Lo que quiere Dios, hermano, es que usted no le deba nada a nadie. Lo único que debemos de deberle a la gente, ¿sabe qué es? El amado los unos a los otros. ¿Es pecado el tener deuda? No es pecado, pero te va a asfixiar. Amén. Ah, dice la hermana, te va a quitar la paz. Y no solamente la paz, según la historia que estamos leyendo, le dejaron sin nada. No tenía nada. Recuerde, siéntese un momento que el profeta le dice, declárame qué tienes en casa. ¿Y qué dijo ella? Tu siervo no tiene nada. O sea, nada es nada. Él está diciendo, ¿qué tienes en tu casa? ¿Sabe qué tenía? Un frasco con aceite. ¿Un frasco con qué? Que representa, hermano, que en cualquier situación adversa, si hay algo que nunca debe de faltar, es la presencia de Dios en nuestras vidas. ¿Qué representa el frasco con aceite? Presencia de Dios. Si es así o no es así, ¿para qué usaban el aceite en aquel tiempo? Símbolo de la presencia de Dios. Recuerde cuando Jacob ungió la piedra. ¿Sí la ungió? A donde le apareció Dios, símbolo, el aceite símbolo de la presencia de Dios. Allí se le apareció Dios, allí habló Dios, allí él vio a Dios. ¿Quién es el que vive? Entonces el verso 2 dice, y Eliseo le dijo, ¿qué te haré yo? Declárame, ¿qué tienes en casa? Y ella dijo, tu sierva, ¿qué dice? Ninguna cosa tiene en casa, sino una vasija de aceite. ¿Qué tenía? ¿Y cómo estaba la vasija? ¿Vacía o llena? Llena. ¿Cómo estaba la vasija? ¿Desocupada o estaba llena? Estaba llena. Lea bien la Biblia. A su nombre. Entonces ahora le hago una pregunta. Si usted está lleno de aceite, si usted ya está lleno de la presencia de Dios y usted se encierra a orar, mi pregunta, ¿parece el milagro, sí o no? Pero si no hay presencia de Dios, si no hay presencia de Dios, mano, porque los milagros los trae ¿qué? Los milagros los trae estar lleno de la gloria de Dios. Aparece que no lo están entendiendo. Entonces los apóstoles hicieron los milagros porque estaban desocupados o porque estaban llenos de la gloria de Dios. Eso tenemos que tenerlo ¿qué? Presente, que en medio de cualquier adversidad no puede faltar la presencia de Dios en nuestras vidas, porque si la presencia de Dios está, usted ora y Dios le soluciona el problema. Bueno, alguien lo tiene que recibir. Dios le soluciona el problema. A su nombre. Entonces, vuelva a leer, por favor, y ahí vamos avanzando un poco. ¿Qué dice? El verso 2, y Eliseo le dijo, ¿qué te haré yo? Declárame, ¿qué tienes en casa? Y ella dijo, tu sierva ninguna cosa tiene en casa, sino una vasija de aceite. Y él le dijo, ve y pide para ti vasijas prestadas de todos tus vecinos. Vasijas vacías, no pocas. Luego dice, entra luego y enciérrate tú y tus hijos y echen todas las vasijas.
cuando una se llene, ¿pon la qué? Mire, aquí hay algo que usted tiene que resaltar. Lea el verso 4. Entra luego, encierra tú y tus hijos y echa en todas las vasijas. ¿Cómo dice el texto? Que la vasija que tenía ella, que estaba llena, de esa vasija tenía que llenar todas las vasijas. Pero siempre me gusta, pero cuando una esté llena, ponla. ¿Sabe qué significa eso? Honra a Dios. Pero cuando una esté llena, ponla aparte. Pero la orden fue que a través de esta vasija de aceite, la mujer tenía que llenar todas las vasijas que buscó emprestada. No, yo necesito que la gente abra el corazón. De veras, hermano, necesitamos entender a Dios. ¿Quién es el que vive? Vuélvalo a leer, por favor. ¿Qué dice? ¿Qué dice? El verso 3, ¿qué dice? Y le dijo, ve y pide para ti vasijas prestadas de todos tus vecinos. ¿Vasijas cómo? Vacías, no pocas. Entra luego y enciérrate tú y tus hijos y echen todas las vasijas. Cuando una esté llena, ¿qué debes hacer? ¿Ponla qué? Note que está una parte y está dando la orden, llena todas las vasijas vacías. Entonces, esto representa, hermano, que el mismo hombre de Dios le estaba diciendo a la mujer, Dios te va a bendecir, Dios te va a sacar de la crisis, pero recuérdate que de lo que Dios nos da, tenemos que también sacar para Él. ¿Cuál es el problema de muchas personas? Es que Dios le da y nunca se acuerdan de darle a quién. Y por eso, hermano, cuando vuelven a clamar que están en otra crisis, ya no hay Dios que responda. ¿Por qué? Porque ya le robaste a su nombre. Y el Salmo 20 es muy claro. Jehová te oiga en el día. ¿Qué tenía la mujer? Un conflicto. No escucho a los hermanos. ¿Qué tenía la mujer? Un conflicto. ¿Y cuál era el conflicto que tenía? Deudas. Pero como ya no había nada que sacar de su casa, se le iban a llevar a sus dos muchachos, a sus dos hijos. Y cuando ella vio que la amenaza era coger a sus dos hijos, entonces fue a buscar el favor de Dios. ¿A dónde fue? A un hombre carnal. Tenga cuidado, tenga cuidado. Fue a un varón de Dios. Y el varón de Dios estaba lleno de la gloria de Dios. Hay respaldo. Donde está la presencia de Dios, siempre va a haber respaldo. ¿Cuánto alaban al Señor? Digan conmigo, siempre va a haber respaldo. ¿Qué quiero resaltar? Tres puntos importantes de esta mujer que debemos de tenerlo nosotros. Uno, la mujer puso diligencia. ¿Qué es lo que pasa con nosotros los cristianos? Que Dios nos habla, Dios nos da una palabra y no se le pone diligencia a esa palabra. Dos, la mujer tenía ¿qué? Fe. ¿Por qué tenía fe? Porque la mujer se encerró. ¿Por qué tenía diligencia? Porque la mujer fue a buscar las vasijas, así como el profeta le había dicho. Pero ¿cuántas personas Dios le habla? Ni tienen fe, ni ponen diligencia en el asunto. Y lo tercero, la mujer tenía ¿qué? Obediencia. Porque el profeta le dice, ahora enciérrate cuando hayas recogido las vasijas, ve y enciérrate tú y tus hijos. ¿Y qué hizo la mujer? ¿Se encerró ella sola? ¿Se encerró ella sola? Se encerró ella y sus hijos. Eso significa que la mujer fue obediente. Si se hubiese enredado, se hubiera encerrado ella y un solo hijo, se pierde la bendición. Porque Dios va a mirar y va a premiar, Dios va a respaldar y Dios se va a glorificar donde hay obediencia. Obviamente, donde hay obediencia, eso va combinado con la fe. Porque la fe nos lleva ¿qué? A obedecer lo que Dios nos está diciendo. Entonces la mujer fue y se encerró con sus dos hijos. Vuelvo y repito, si se hubiera encerrado con uno solo, no responde Dios. ¿Por qué? Porque tenemos que entender, aprender lo que significa obediencia. ¿Qué es lo que más le cuesta al ser humano? La obediencia. Si es así o no es así. Y resulta que en la obediencia es donde está el resultado de la bendición.
¿Se acuerda de Naamán el leproso? Salió Jesse, ¿verdad? ¿Y quién envió a Jesse? No lo envió Eliseo. Pero a él no le gustó que le hablara un criado. Imagínense, él sabía que era el criado. Pero dice la escritura que Eliseo le dio órdenes al criado y le dijo: y sal afuera y dile que se meta en el río Jordán y se zambulluya 7 veces. ¿Qué tal si lo hubiera hecho 6 veces? ¿Hubiera ocurrido el milagro? ¿Qué tal si se hubiera metido en otro río? ¿Hubiera ocurrido el milagro? La iglesia no está entendiendo esto. ¿A dónde está la esencia del resultado? Por eso la Biblia dice claramente, hermano, que cuando usted y yo caminamos en obediencia, estas bendiciones vendrán sobre ti y te alcanzarán. ¿Cuánto alaban al Señor? Está hablando, si pudieres por obra mi mandamiento, si obedecieres a mis estatutos, a mis preceptos, ¿qué dice el Señor? Estas bendiciones vendrán. La mujer que hizo, hermano, hizo lo que le dijo el profeta. ¿Y qué apareció? Vino la bendición. Yo esto lo he experimentado, hermano, durante todo el diario vivir de mi vida. Por eso que cuando le hablo de obediencia, le estoy diciendo, donde hay obediencia, hay éxito. Donde hay obediencia, hay victoria. Entonces, lo que más le cuesta a la iglesia es obedecer. Y Dios dice, aprende lo que significa obediencia quiero. ¿Y qué tal que la mujer se hubiese sacrificado en recoger todas las vasijas, pero se hubiese encerrado ella? ¿Sabe qué? Se le volvió un sacrificio. Pero Dios no mira los sacrificios. Usted puede andar con 10 costales en la cabeza, hermano, pero Dios no mira los sacrificios. Dios está mirando es la obediencia. Y por eso es que Dios dice, si te envían, escúcheme, a llevar esta carga, te dicen que la lleves a una legua. ¿Sabe qué le dice? Ve y llévala a 2. Nunca haga las cosas, escúcheme, nunca haga las cosas mal. Siempre hagamos las cosas para ir más allá de lo que Dios nos pide. Entonces, cuando la gente se limita a hacer solo lo que se le dice, ¿sabe cómo le dice el Señor? Siervo inútil. Todo lo que te mandaron a hacer. ¿Y usted sabe por qué es inútil? Porque todo el tiempo hay que estar mandándolo. Todo el tiempo hay que estar mandando. ¿Y usted se imagina, hermano, que todo el tiempo Dios tenga que estar mandándonos a nosotros a hacer las cosas? Cuando ya Dios quiere que usted y yo lo sorprendamos todos los días. Bueno, gracias por el entusiasmo. Dios quiere que lo sorprendamos, ¿cuándo? Todos los días de nuestra vida. ¿Cómo lo sorprendo, hermano? Con mi vida, con mi consagración. Amén. Entonces, eso es lo que nosotros debemos entender. Número 1, la diligencia. En el verso 3, ¿qué dice? El verso 3, para que usted mire que la mujer le puso diligencia. ¿Qué le dice? Y él le dijo, ve y pide para ti vasijas prestadas de todos tus vecinos, vasijas vacías. ¿Qué le dijo? ¿No qué? ¿Y la mujer lo hizo así, sí o no? Entonces, lo que le puso la mujer fue ¿qué? Diligencia, lo que Dios le estaba hablando, ¿a través de quién? De Eliseo. Entonces, hermano, si usted escucha la voz de Dios, si usted abre el corazón, sea diligente a lo que Dios nos está hablando. La mujer fue e hizo lo que Dios le mandó a través del hombre de Dios, y la mujer fue casa por casa a pedir vasijas ¿qué? Emprestada. Y el hombre de Dios le dijo, no pocas. Pida, pero no qué, no pocas. O sea, hermano, que lo que Dios quiere hacer con nosotros, hermano, quien lo limita somos nosotros. ¿Está claro? Porque si la mujer hubiera metido 5,000 vasijas, 5,000 vasijas Dios llena. La Biblia no dice cuántas vasijas llenó, pero la mujer buscó vasijas, no pocas. Cuando está viendo que el milagro está funcionando, es allí donde ella le dice a uno de sus hijos que le trajera más, pero ya era demasiado tarde. Porque no es cuando usted quiere, es cuando Dios dice. Y por eso es que Dios dice que tenemos que aprovechar bien. No escucho, tenemos que aprovechar bien
Entonces, la mujer que hizo, aprovechó el tiempo, fue diligente, hermano, y buscó las vasijas emprestadas. Y lo segundo, ¿sabe qué? La mujer fue obediente. ¿Cuántos creen que la mujer fue obediente? El verso 5, ¿qué dice? Y se fue la mujer. ¿Cómo dice el verso 5? Y se fue la mujer y se encerró a la puerta, encerrándose ella y sus ¿qué? ¿Qué hizo la mujer? Digan conmigo, fue obediente. ¿Y qué le dijo el profeta? Que cuando tuviera las vasijas, se encerrara ella y sus hijos. Y mi pregunta, ¿sí fue obediente? ¿O se fue alguno de ellos a jugar fútbol? No dejes que el diablo te robe la bendición, porque el diablo quiere robarte la bendición con cosas muy sencillas, pero se quiere imponer, hermano. Entonces aquí tenemos que entender que la mujer cogió a sus dos hijos, como el profeta le dijo: qué pena con usted, no hay comida, la casa está desocupada. Porque no era fácil. ¿No era fácil qué? No era fácil el panorama que estaba viviendo la mujer. Tenía algo en casa, sus hijos podían estar cargados. Pero ¿qué hizo ella? Como autoridad, como madre, ustedes van a estar conmigo aquí, porque así me dijo el profeta de Dios. Amén. ¿Y estaban con ella? Ahí estaba. Entonces eso significa que la mujer fue ¿qué? Digan conmigo, obediente. Vuelva a leer el verso 5. Dice, y se fue la mujer. ¿Qué dice? Y se fue la mujer y se encerró la puerta, encerrándose ella y sus hijos. Y ellos le traían las vasijas. ¿Qué más dice? Y ella echaba ¿de qué? Oiga, un milagro. Mire, hermano, en la Biblia encontramos milagros increíbles. Pero para mí este es un milagro, hermano, sobrenatural muy fuerte. Usted sabe lo que es coger una vasija de aceite y llenar una cantidad, escúcheme, cantidad de vasijas vacías. Y llenar las vasijas con ese aceite. Hermano, eso solamente lo hace ¿quién? Entonces nosotros tenemos que tener que tenemos un Dios ¿qué? Grande y poderoso, pero no alcanzamos lo sobrenatural por falta de fe, de obediencia y de diligencia, hermano. Te estoy hablando de tres principios importantes que deben de estar en nosotros: fe, diligencia y obediencia. Si usted tiene fe pero no es diligente, hermano, ¿va a ser bendecido? La pereza no lo deja, hermano. La pereza no lo deja, hermano. Entonces aquí donde tenemos que ver el resultado de la bendición. A su nombre. Sí, lo estamos entendiendo. Sí, lo estamos entendiendo. La mujer tenía fe, ¿verdad que sí? Capítulo 4, el verso 4. ¿Qué dice el verso 4? Entra luego. Mire que sí tenía fe. ¿Qué dice? Entra luego y enciérrate tú y tus hijos. Y echa de las vasijas. Oh, eso es fe. ¿Cuánto alaban al Señor? Eso es fe. Eso es creer que Dios es poderoso para llenar esas vasijas. ¿Cuánto alaban al Señor? Echa de las vasijas. Vacías. ¿Y no las llenó? ¿Sí funciona la fe? ¿Sí funciona, hermano, la obediencia? Pero si usted sigue dormido, hermano, los años llegan, pero con los mismos problemas. Pero donde hay fe, donde hay diligencia, escúcheme, y donde hay obediencia, hermano, usted va a tener su casa llena de bendición. Bueno, alguien tiene que estar vivo. Usted va a tener su casa llena de bendición. Entonces, aquí, hermano, ¿qué hizo la mujer? Lo cuarto, lo que debemos hacer nosotros. Hay veces Dios nos da una palabra por el hombre de Dios, hermano, y la gente en vez de ser agradecida y bendecir, honrar la casa de Dios, ¿sabe qué hace? Muchos se quedan callados. Y cuando la gente, después de recibir el milagro, así como Dios usó al hombre de Dios para darte una palabra para bendecirte, también te quiere dar un consejo para que puedas ministrar lo que queda. Y ese es el error de mucha gente. La gente, ¿sabe qué hace? Recibe la bendición, que el sacerdote, el pastor, no se dé cuenta, hermano, y no saben el daño que le están haciendo nuevamente a su economía y a su casa, solo porque no quieren honrar al Señor. Ella tenía que llevar esa vasija que dice, cuando una esté llena, ponla ¿qué?
Esa era la vasija con la que ella tenía que presentarse delante del profeta y decirle, mira, se llenaron todas las vasijas. Y aquí traigo, ¿qué? La primicia. ¿Qué significa esa vasija? Primicia. Significa honra. Entonces ahora el profeta le da un consejo y sabe que le dice, vende el aceite. Ay, alguien lo tiene que recibir. Paga tus deudas y vive de lo que queda. Es decir, que ese día recibió doble bendición, porque cuando fue a contarle al profeta lo que Dios le dijo, y cuando usted le cuenta a Dios lo que Dios le dice, Dios le hace, tiene que ir con evidencia. ¿Cuál era la evidencia? La vasija que puso aparte. ¿Cuántos están entendiendo? ¿Se acuerdan cuando el Señor metió a la gente a la ciudad que fluye leche y miel en Jericó? ¿Cuál era la evidencia? ¿Qué tenían que hacerlo ellos? Ellos tenían que coger los frutos, ¿cierto que sí? Y venir y presentarse delante del sacerdote y traer la canasta y decirle, hoy declaro que hemos entrado a la tierra que fluye leche y miel. Pero esto es con milagro, con evidencia. ¿No lo hacen? ¿No lo hicieron? Eso lo dice Deuteronomio. ¿Qué es lo que pasa cuando Dios te da una bendición? Y usted no viene, hermano, a buscar, hermano, la bendición y decirle, pastor, lo bendigo, pastor, esta es mi honra. Mire que Dios me bendijo, mire que usted oró por mí y Dios hizo el milagro. Mire que usted dio una palabra, yo la recibí, fui diligente a la palabra y Dios me sacó en victoria. Entonces, ¿sabe qué hace el pastor a través de esa honra? Te ora, alguien lo tiene que entender y Dios te bendice aún mucho más. Pero usted puede hacerse loco. Usted puede hacerse loco, pero Dios se dio de cuenta lo que hizo contigo. Pero también se está dando de cuenta que te haces el loco y te callas con el milagro. Por eso usted ve que cuando un leproso era limpiado y cuando Jesús sanó el leproso, ¿sabe qué le dijo? Ve al templo y preséntate al sacerdote y lleva la ofrenda que estableció Moisés a la congregación. Cuando la gente recibió un milagro, un leproso recibió un milagro, ¿sabe que tenía que ir al templo y tenía que llevar una ofrenda? La iglesia ha perdido ese temor, hermano. Y por eso usted ve, hermano, que la iglesia, en vez de caminar en gloria, la iglesia en vez de caminar en victoria, la iglesia en vez de caminar en todas las promesas que Dios está hablando, mucha gente se le hace inalcanzable llegar allá. ¿Pero por qué? Por estos tres principios: fe, obediencia y diligencia. ¿Quién es el que vive? ¿Alguien lo está entendiendo? ¿Por qué? Por falta de fe, por falta de obediencia y por falta de... No escucho a los hermanos. ¿Por falta de qué? De diligencia. El verso 6 dice, cuando las vasijas estuvieron llenas. ¿Sí se llenaron las vasijas, sí o no? ¿La mujer se hizo la loca o fue donde el profeta otra vez? Oiga, ¿y cuánto Dios no lo bendice? ¿A cuánto Dios no bendice, hermano? Mire, hermano, ¿a cuánta gente Dios no ha bendecido en este lugar? ¿A cuánta gente, hermano, el Señor no le ha hecho milagros, pero tremendo en este lugar? Demostrando Dios que está con nosotros. Pero ¿a cuánto le cuesta, hermano, bendecir al Dios que te lo da todo? Eso hay que tenerle mucho cuidado. Porque cuando hay conflictos y Dios lo que va a mirar para hacer un milagro es que la obediencia. Cuando usted lee el Salmo 20 dice, Jehová te oiga en el día de conflicto. El Dios de Jacob envía ayuda desde su santuario. El Dios de Jacob te defienda y mire todas tus ofrendas. ¿Sabe qué mira el Señor? Eso significa obediencia. Lo que más le cuesta a la iglesia, escúchame, a la iglesia no le cuesta orar. La iglesia lo que le cuesta es obedecer. Amén. ¿Y oración sin obediencia funciona? ¿Sí funciona? No. Vuelvo a repetir, ¿la oración sin obediencia funciona? No. No funciona, iglesia. Pero donde hay obediencia, usted clama y Dios responde. ¿Por qué? Porque la Biblia es clara, dice, si permanecéis en mí, mis palabras permanecen en vosotros, pida lo que quiere. ¿Qué es permanecer?
la palabra en nosotros, que usted permanezca en obediencia. Pida lo que quiera, que le será ¿qué? Para la mujer. Para Dios no hay nada imposible. Hermanos, si nosotros caminamos en obediencia, créalo que caminamos en victoria todos los días de nuestra vida. Entonces tenemos que abrir ¿qué? El corazón. El verso 6 dice: y cuando las vasijas estuvieron llenas, dijo a un hijo suyo: tráeme aún otra vasija. Ella estaba contenta viendo cómo las vasijas se llenaban, y pues claro, se emocionó y dijo: traigan más. Pero ya era demasiado tarde. ¿Por qué? Porque Dios se limita a la obediencia. ¿Sí se limita a Dios a la obediencia? ¿Te acuerdas del hombre que fue a orar, a clamarle a Eliseo y le dijo, le decía a Eliseo en aquel tiempo, le decían carro de fuego? Y le decía: oh varón de Dios, carro de fuego y gente de caballo. Y dice que fue un rey estando Eliseo, escúcheme, ya viejo y estaba enfermo. Y dice que ese rey fue y entrando a su habitación dijo: oh varón de Dios, carro de fuego, gente de caballo, carro de fuego. Porque así le decían a Eliseo, por lo que Eliseo decía cuando Elías le dijo: si me vieres, te será dado. Y él decía: carro de fuego, carro de fuego y gente de a caballo. ¿Sabe qué pasó? Entonces ese hombre estaba buscando que Dios le diera la victoria. ¿Cuánto creen que Dios nos da la victoria? Y este rey, no recuerdo si era el rey Joidá, creo que algo así, dice que llegó allá y cuando llega clamando carro de fuego, gente de caballo, le dijo: coge esa saeta y golpea, y golpea. ¿Sabe qué? El hombre golpeó, pero fue muy negligente. Dice la Biblia que golpeó solamente 5 veces. Y él le dijo: si hubiese golpeado 7 veces, habría de destruir a todos tus enemigos. ¿Por qué a nosotros nos cuesta destruir todos los enemigos? Por negligencia. ¿Qué le dijo el hombre? No le dijo golpee 5 veces. Le dijo: golpea la tierra. Y él solamente la golpeó 5 veces. Por la pereza y la negligencia. Eso es lo que hay en mucha gente en este tiempo, hermano. Pereza. Y yo le tengo que decir algo. La pereza es un veneno. No confunda el cansancio físico. No confunda el cansancio físico por el exceso de trabajo. Porque donde hay exceso de trabajo van a haber cansancio físico. Pero el cansancio físico se recupera cuando usted descansa. Pero el cansancio espiritual del alma no se recupera durmiendo. Eso es una decadencia espiritual muy brava. Está, escúcheme, la pereza es una maldición. La pereza es un desánimo del alma. La pereza no está en tu cuerpo, la pereza está en el alma. El cansancio es físico. Si usted viene del campo y estuvo trabajando todo el día, hermano, es obvio que usted llegue cansado. Pero note que usted come algo y se recuesta, hermano, en un chinchorro, en una hamaca, y usted descansa y usted vuelve a recobrar su fuerza. Pero el cansancio espiritual por la pereza no se recupera durmiendo. Es buscándole a Dios en ayuno y en oración que Dios rompa esa maldición. Tranquilo. Entonces es aquí donde tenemos que ser ¿qué? Diligente. El verso 7 dice: vino ella luego. El verso 7 que dice: vino ella luego y lo contó al varón de ¿qué? ¿Y cuántos reciben el milagro y no cuentan nada? Ayúdeme. ¿A cuántos Dios bendice y no cuentan nada? Yo tengo por ahí a alguien en remojo. Yo no digo nada. ¿Qué es tener en remojo? Que yo analizo. Una persona, hermano, que llegó aquí, escúcheme bien, llegó aquí hecho nada, nada es nada, con una mano adelante y otra atrás. Pero nada es nada. Y cuando se convirtió en el Señor y Dios comenzó a liberarlo, a libertarlo, a esto, yo le dije: si tú quieres que Dios te bendiga, séle fiel. No mires ni a la derecha ni a la izquierda, pon los ojos en Jesús y Dios te bendecirá. Oiga, y Dios me dio una palabra para esa persona. Donde Dios le iba a restaurar su economía, donde Dios le iba a levantar. En estos días está arreglando su casa, pero está calladita. Está remodelando su casa. ¿Y sabe dónde salió esa palabra? Salió de esta boca.
y que Dios haga un milagro de esto y que la gente esté calladito. Bárbaro. Y eso ha sucedido en muchas personas acá. Escúcheme, porque yo le quiero decir algo. Escúcheme, usted tiene promesa, pero sus promesas van a ser desatadas por un hombre de Dios. Así de sencillo. Entienda esto. Entienda esto. Entonces aquí donde nosotros tenemos, vuelvo y le digo, hermano, depresión, ansiedad, hecho nada, hermano. Eso era, el diablo ya le había atentado para quitarse la vida varias veces y alguien le invitó, hermano, y bueno, qué bendición. Y la cogí y le dije, Dios te va a esto, sea fiel, no ponga la mirada, no mire ni a la izquierda ni a la derecha, es decir, no mire a nadie en la congregación, mire a Cristo. No mire la malla de nadie, usted búsquelo con todo el corazón. Y una vez, hermano, una palabra para ella. Dios va a restituir todo, todo lo que te quitó el diablo. Dios va a comenzar a devolverse. Ustedes se lo pueden preguntar y ya debe tenerlo claro. ¿Y sabe cuándo se lo dije? El día que se estaba bautizando. Se le dijo, Dios te va a restituir todo, todo lo que la bruja quitó el revolcón. Dios va a comenzar a restituirle. Pero ¿a dónde está? La fidelidad, la fidelidad. Amén. Y yo sé que Dios está haciendo esto ya. No porque me lo haya dicho a mí, porque ya me he dado cuenta. Y mira lo que hizo la mujer. Oh, la mujer al ver que la bendición, hermano, que se le iban a llevar a sus hijos, allá volvió donde el profeta. Y el profeta, ¿sabe qué hizo? La bendijo más. Y le dio un consejo, porque en medio de bendición, si usted no lo sabe, la gente por falta de sabiduría se puede meter el diablo y le acaba la bendición y no se da cuenta. Por eso es que necesitamos un consejo. ¿O acaso no dice Isaías capítulo 11, espíritu de consejo, espíritu de sabiduría, espíritu de inteligencia, espíritu de poder? ¿Cuánto alaban al Señor? Eso lo maneja el Espíritu de Dios en el hombre de Dios. Y en la multitud de consejeros está ¿qué? Entonces esta mujer podía volverse loca, ¿verdad que sí? Pero ya llega ahora, mire el verso 7, mire lo que le dice. Vino ella luego y lo contó al varón de Dios. Digan conmigo, le contó. El cual dijo, ve y vende el aceite. Paga a tus criadores. Y tú y tus hijos. Oh, qué consejo tan maravilloso, ¿no? Un consejo. ¿Qué le dio? Un consejo. ¿En medio de qué? ¿Qué necesitamos en medio de la bendición? Un consejo. O si no, se mete el diablo y acaba con todo. ¿Cierto que sí? Y como el diablo sí es experto, ¿sabe para qué? Para desviar los pensamientos. Hermano, usted cuando no tiene, piensa de una manera. Pero cuando tiene, ya el diablo comienza a ponerlo a pensar de otra manera. ¿Cierto que sí? Y es allí donde entonces necesitamos ir otra vez al varón de Dios con la honra. ¿Y cuál era la honra? La vasija que ponía aparte. ¿Ya está claro? Note el texto bien que está claro. En el verso 4 dice, cuando todas las vasijas, permítame aquí, pago esto que me está llamando Sara. Cuando todas las vasijas estén llenas, pon una. Léalo de nuevo en el verso 4. Eso es maravilloso, hermano. Eso hay que prestarle mucha atención allí. Que dice, entra luego, enciérrate tú y tus hijos, echen todas las vasijas cuando una esté llena. Si ve que todas se llenaron, pero dice, pero acuérdate de Dios. Acuérdate que el primero es para Dios. ¿Cuánto alaban al Señor? No, si es para Dios, alábele. Cuando una esté llena, digan conmigo, la primera, apártala. No la toques. Tranquila, que las otras se van a llenar. ¿Cuál es el problema de los evangélicos? Uy, hermano, que detienen la bendición. Porque Dios le da una lagaña, porque quiere darle harto. ¿Y sabe qué hace con lo que es de Dios? En vez de honrar a Dios, se lo comen. Se dañó todo. Sí. Esta mujer no, hermano. Esta mujer fue obediente a todas las instrucciones que le dio Dios a través del profeta Eliseo. Eliseo le dijo, tiene que darme tanto. Entonces, ¿cuál es el temor cuando Dios los bendice y venir al hombre de Dios y contar, hermano, lo que Dios hace?
¿A quiénes de ustedes le ha dicho yo tiene que darme tanto? ¿A quién? ¿A quién? Si nuestro socorro viene de quién. Y donde hay obediencia, hermano, las bendiciones te alcanzarán todos los días, hermano. Todos los días está fluyendo la bendición. Porque esa es la obediencia. Hermano, usted está durmiendo y está fluyendo la bendición. Eso es Dios. Pero tenemos que ser diligentes. Entienda, hermano, que Dios te bendice. Y acuérdate que lo de Dios tiene que ponerlo aparte. No negocies con lo de Dios. Pastor, ¿qué pasa si lo negocio? ¿Me voy a morir? No te vas a morir, pero vas a matar la bendición. ¿Quedó claro? ¿Qué fue lo que hizo? ¿Qué fue lo que hizo? ¿Qué fue lo que hizo Abel? Cogió lo primero. Escuchen, lo primero. ¿Sabe qué quiere decir? Que cuando Dios le dio las ovejas, ¿sabe qué entendió Abel? Como estaba lleno del Espíritu de Dios. Esto que yo tengo me lo dio Dios. Entonces, cuando la oveja parió, ¿sabe qué hizo? Cuidó esa bendición. ¿Y qué hizo? La engordó. Cogió lo primero, lo más gordo y lo más bonito. ¿Sí fue así? O sea que cuidó la bendición, la engordó y que, escúcheme, y que caminara y creciera bien bonita. ¿Por qué? Porque era para el dueño del quien le había dado las ovejas. Le hago una pregunta, ¿las ovejas las fabricó el hombre? ¿Y quién las fabricó? Si todo lo fabricó Dios, incluyéndolo a usted, ¿por qué, hermano, nos dejamos enredar la cabeza del diablo? Yo recuerdo cuando estaba en Silvania, usted me ha escuchado el testimonio, y llevábamos ya como, recibimos a Silvania con 6 personas. Yo le pongo 12 para no, y un letrero decía se vende. Escúcheme bien, pero Silvania estaba estancado, no crecía. Y yo llego, hermano, con toda. En mis comienzos, así como llegué acá al comienzo con esa gritería y esa bulla. Ahora, ayer recibí un video hace 10 años, pero eso era cosas increíbles. Eran milagros por aquí, milagros por acá. Yo dije, uy, Señor, apenas estaba comenzando y todo lo que tú hacías, ahora cómo será, ahora que estoy más formadito. Porque uno reconoce que al principio se convierten mucho y uno cree que comenzar gritando y diciendo, hermano, y de esa manera la unción se va a multiplicar. Y no, la unción está sobre ti. ¿Quién es el que vive? Y miré el milagro que Dios hizo, que fue impactante, con el hermano William. Estaba reportado una deuda de 24 millones de pesos con Caja Social, reportado. Y esa vez, hermano, Dios me estaba dando justamente esta palabra, que Dios iba a pagar deuda, iba a sacar a gente de Datacredit. Y hermano, y el hombre se va, y sabe que no solo él, ahí aparecieron mucha gente a quien Dios le hizo ese milagro financiero. ¿Y sabe qué pasó, hermano? El hombre fue a Caja Social en fe y en obediencia y no le aparece nada. ¿Sabe qué dice? Pero ¿cómo así? Si yo estoy reportado y que no sé qué, hermano. Y vuelvo a buscar. ¿Y sabe qué dijo? Pues deme un préstamo. Y buscó a la señora de cuánto le haría el préstamo. ¿Sabe cuánto? 20 millones le prestaron ese día. Él vino acá y le dije, si tú vienes acá, yo no te dejo sacar esa plata. ¿Por qué te dejas llevar por emoción? Si ya Dios te sacó de la deuda, hermano, ¿por qué meterte con 20? ¿Sabe qué pasó? Está metido con los 20 y se volvió a endeudar y no pagó esos 20. Qué bonito es que se hubiese esperado, hermano. Y aquí vino y trajo la honra a Dios. Pero, hermano, necesitaba un consejo. ¿Cuál era el consejo? Pastor, Dios hizo el milagro. Pastor, qué maravilloso. Hermano, no se endeude. Espere, espere, espere. Espere, ¿por qué? Porque uno se puede endeudar, pero escúcheme, en cosas que sean productivas. Pero él sacó los 20 millones, hermano, y le dijeron, tiene un aprobado de 20. Enseguida, hermano. Comenzaron a papeles, Óigame, en la tardecita ya tenía la plata en la cuenta. ¿Sí? Son cosas así. Son tantas cosas, hermano. Entonces, por eso sé que Dios cancela deudas. No porque solamente lo he leído en la Biblia, es que lo he vivido en el ministerio. Cómo Dios puede sacar a una persona de una crisis donde está endeudado y cómo Dios puede liberarlo del data crédito, porque lo hemos visto.
¿Quién es el que vive? ¿O hay algo imposible para Dios? No, la Biblia dice que para Dios no hay nada difícil, hermano. Tenemos un Dios grande, siempre lo digo. ¿Sabe quién hace las cosas difíciles? Los seres humanos. Pero la Biblia dice, no te he dicho que si creyeres verás la gloria de Dios. ¿Y qué es creer? Obedecer. ¿Qué le pidió Dios a Marta? Que creyera que su hermano resucitaría. ¿Y Marta creyó? No, es de 4 días. Está hediondo y Dios la mira y dice, no te he dicho, Marta, que si creyeres verás la gloria. No hacía unos minutos había tenido una conversa con ella aparte. Que tranquilo que iba a resucitar. ¿Y sabe qué dijo? Yo sé que resucitará en el tiempo postrero. Marta, yo soy la resurrección y la vida. Aunque esté muerto, vivirá. ¿Crees esto, Marta? ¿Sabe qué le está diciendo? ¡Cree lo que te digo, Marta! Imagínense, los triglicéridos míos estaban 2800. Los colesteroles, hermano, 1860. ¿Usted sabe lo que es eso? Y eso eran examen por aquí, examen por acá, y los triglicéridos no bajaban. No bajaban, y hermano, esos manizales, eso me hicieron una cantidad, hasta la genética, una cantidad de examen, hermano, porque esos triglicéridos, ¿sabe qué me tocaba? Todos los días. Ya yo aprendí a ponerme las ampollas para tratar de bajar esas cosas. Los médicos decían, yo no sé cómo está usted vivo. Nadie puede soportar esto. Eso infarta. Y es la gente que infarta día tras día. Es por eso. Hermano, y eche para acá. Y esto, hermano, y no bajaban esos bichos. Le dije, Señor, yo estoy cansado de esto. Yo no voy a ir más a esto. No voy. Tú verás a ver si me lleva. Pero el apóstol Pablo dice que estar contigo es mucho mejor, pero por causa del evangelio le convenía que él se quedara. Entonces, si a usted le conviene que yo me quede en la tierra por causa del evangelio, tú verás a ver. Hermano, más de un año y nunca he ido más. Y nunca he ido a hacerme más de un examen. Pero sé que estoy bien. Lo vuelvo a repetir, sé que estoy bien, porque no ando por vista, sino por la fe. Espere, y no me cuido. Yo como a toda hora y como lo que sea. Pero si la fe, la Biblia dice que usted tiene que moverse según la medida de fe que tienes. Pero la fe no es de toda. Hay gente, hermano, que se le pega un mosco en la nariz y lo primero que van corriendo es al médico. Habemos otros no. Que le creemos al Señor. Y hoy en día el evangelio se está perdiendo. La fe se está perdiendo. Ya no tienen a Cristo como Salvador. Hoy en las iglesias están predicando. Usted está enfermo, vaya al médico. Que eso no es pecado. No ir al pecado no es médico. Pero ¿cuántos se murieron por solo consultar a los médicos y no se agarraban de Dios? En cuanto buscó a los médicos, ¿qué dice? Murió. ¿Amén? Entonces, ¿ir al médico es pecado? No es pecado. Pero ¿cuántos se mueren allá metidos? ¿Y cuántos le creen a Dios y están de pie alabando y glorificando al Señor? Esa es la diferencia que hay en Cristo. Digan conmigo, diferencia. Y aquí voy terminando, hermano. Para que usted entienda que hay que prestarle atención, hermano, a la diligencia, a la negligencia. Esta mujer fue diligencia. Diligente. Y la Biblia dice que el alma diligente será prosperada. Proverbios, por favor. Capítulo 10. Proverbio, capítulo 10. Proverbios, capítulo 10, verso 4. ¿Qué dice? La mano negligente, ¿qué pasa? ¿Qué pasa si la mujer no hubiese sido negligente? No hubiese sido diligente, hubiera seguido con su pobreza. Léalo, mire lo que dice. La mano negligente empobrece, mas la mano de los diligentes. ¿Qué pasa? El que recoge en el verano es hombre ¿qué? Ahora le hago una pregunta. ¿Sí recogió la mujer? Y estaba en un verano fuerte, ¿sí o no? ¿Y cuál era el verano? Hermano, lo que tenía era deuda. ¿Qué era lo que tenía la mujer? Deuda. ¿Tenía algo en su casa? Nada. Ya los acreedores se le habían llevado
todo. ¿Y qué pasa cuando alguien está en una situación de esa y es negligente? ¿Sabe qué? La pobreza lo consume. ¿Alguien está entendiendo? Pero necesito que abra el corazón. ¿Alguien está entendiendo? Entonces vuelva a leer el verso 4 y esto téngalo presente en su vida, por favor. ¿Qué dice? La mano negligente, ¿qué pasa? Mas la mano de los diligentes enriquece. El que recoge en el verano es hombre entendido, y el que duerme en el tiempo de la siega es hijo. Imagínense qué diferencia hay entre el verano y la siega. La siega es el invierno, la siega es donde llegan las cosechas, la siega es donde todos los campos están rindiendo productos y la gente por la pereza no va a recogerla. Y el que es diligente aún en el verano donde no hay nada, se está moviendo, está trabajando, está moviendo. Mi pregunta, ¿tenía algo la mujer? ¿Tenía algo? ¿La mujer viuda tenía algo en su casa? No tenía nada, pero fue diligente. O sea que estaba la fe, la obediencia y la diligencia. Y por eso dice, hermano, claramente, que el perezoso, óigame, en la siega no recoge nada, porque la pereza no lo deja. Porque ya eso no es un cansancio físico, ya ese es un problema espiritual. Lea otra vez el verso 4. La mano negligente empobrece, mas la mano de los diligentes

Óigame, en la siega no recoge nada, porque la pereza no lo deja. Porque ya eso no es un cansancio físico, ya ese es un problema espiritual. Lea otra vez el verso 4. La mano negligente empobrece, mas la mano de los diligentes

0: nombre de tu amado Hijo Jesús, te damos muchas gracias, Señor, por el privilegio y la oportunidad que nos da, Señor, de estar una vez más, Señor, aquí en tu casa, Señor, casa de oración, puerta del cielo, donde tú derramas bendición y vida eterna. Señor, aquí estamos, Señor, una vez más, Señor, delante de ti, Señor, pues reconocemos, Señor, que separados de ti nada podemos hacer, Señor. Tú eres la necesidad, Señor, Padre Santo, para nuestra alma, para nuestro espíritu, Señor, que sin ti, Señor, nada somos, Señor. Que hoy, Señor, si Padre Santo, te necesitamos más que ayer, Señor. Que en este momento, Señor, más que el momento que pasó, te necesito ahora, Señor. Ven, ven, ven, toma el control, Señor. Toma el control, Señor, de todo lo que somos, alma, cuerpo y espíritu, Señor. Lleva, Señor, nuestros pensamientos cautivos a tu obediencia, Señor. Sí, Padre Santo, ven, Señor, sí, Padre Santo, y apodérate de este precioso servicio, Señor, de discipulado, Señor, donde tú vienes, Señor, preparándonos, Señor. Sí, Padre amado, reconocemos, Señor, que tú eres el invitado por excelencia en este lugar. Sí, Padre Santo, gracias, gracias, Señor, porque reconocemos, Señor, que antes de que nosotros llegáramos, Señor, a este lugar, tú ya estabas aquí, Señor, preparando, Señor, un tiempo, Señor, sí, Padre Santo, de ministración, un tiempo, Señor, de enseñanza, un tiempo de milagros, señales, prodigios, Señor, sí, Padre Santo, porque tú lo has dicho, Señor, que tú irías delante de nosotros como poderoso gigante, Señor. Por eso creo que tú estás aquí, Señor, que antes de que llegáramos tú ya estabas aquí, Señor. Gracias, gracias, Señor, porque esa es nuestra confianza, esa es nuestra seguridad, Señor, que tú vas delante de nosotros, Señor. Oh, sí, Padre amado, gracias, Señor, porque sabemos, Señor, solo tú eres digno de ser exaltado, de ser glorificado. Sí, Padre Santo, tú, Señor, eres el más grande, el más hermoso, el más precioso, Señor. No hay otro como tú, Señor, que hiciste los cielos y la tierra, Señor, y todo lo que en él hay, Señor. Sí, Padre Santo, aquí, Señor, sí, Padre Santo, nos humillamos, nos prostramos delante de tu presencia, Señor, reconociendo, Señor, que de una u otra manera hemos pecado, Señor, que hemos hecho lo malo, Señor, lo cual te pedimos, Señor, que nos perdones, Señor, porque tu palabra me enseña, Señor, que con un gesto, una mirada, Señor, o un mal pensamiento, Señor, pecamos, Señor. Por eso, Señor, reconozco, Señor, que he pecado, Señor, y por eso te pido, Señor, que me perdones, Señor, porque yo quiero, Señor, que mis oraciones lleguen delante de ti, Señor. Por eso reconozco, ahí donde está, hermano, reconozca que de una manera u otra le hemos fallado al Señor, que hemos hecho lo malo, que hemos hecho faltas hemos pecado consciente e inconscientemente. Tenemos que reconocer delante de la presencia del Señor todas estas cosas, porque si lo reconocemos, Él es fiel para perdonarnos. Él ha dicho que el que reconoce su pecado y se aparta alcanza misericordia. Sí, Padre Santo, aquí estamos, Señor, reconociendo, Señor, oh, sí, Padre Santo, que hemos hecho, Señor, cosas que a ti no te agradan, Señor. Oh, sí, Padre Santo, nos hemos airado, Señor. Sí, Padre Santo, hemos, Señor, sí, Padre Santo, dicho malas palabras, Señor, sí, Padre de la gloria. Por eso aquí estamos, Señor, porque tu palabra a mí me enseña, Señor, que tus misericordias son nuevas cada mañana, Señor. Tus misericordias son nuevas cada mañana, Señor, porque tú no quieres, Señor, que nadie se pierda, Señor, que todos procedamos al arrepentimiento, Señor, y al reconocimiento de ese Dios vivo, de ese Dios todopoderoso, ese Rey de reyes y Señor de señores. Sí, Padre Santo, aquí estamos, Señor, porque reconocemos, Señor, sí, Padre amado, que necesitamos más y más de ti, Señor. Oh, sí, Padre Santo, necesitamos esa palabra, Señor, que es viva, que es real, Señor. Esa palabra, Señor, que liberta, Señor. Esa palabra, Señor, sí, Padre Santo, que la cual, Señor, nos hace libres, Señor. Porque tu palabra dice, conoceréis la verdad y la verdad os hace libres, Señor. Gracias, gracias, Señor, porque un día, Señor, nos revelaste, Señor, sí, Padre Santo, todas estas cosas, Señor, sí, Padre de la gloria. Y por eso, Señor, sí, Padre Santo, hoy podemos venir delante de ti, Señor, reconociendo, Señor, que en otros tiempos, Señor, sí, Padre Santo, andábamos, Señor, oh, sí, Padre Santo, como a esta carne le placía, Señor, pero hoy, Señor, sí, Padre Santo, reconocemos, Señor, oh, sí, Padre Santo, y nos pesa, Señor, cuando hacemos, Señor, cosas que a ti no te agradan, Señor. Aquí estamos, Señor, porque queremos, Señor, presentarnos delante de ti, Señor, como esos obreros aprobados, Señor. Señor. Queremos, Señor, si Padre Santo, hallar gracia delante de ti, Señor. Aquí estamos, Señor. Tu palabra me enseña, Señor, que tú no desprecies un corazón contrito y humillado, Señor. Oh, si Padre Santo, gracias, gracias, Señor, porque tú eres el que conoces, Señor, el corazón, Señor, de cada uno de los que estamos en este lugar, Señor. Gracias, Señor, porque tú nos has lavado, Señor, con tu sangre preciosa. Sí, hermano, Él nos ha lavado, Él nos ha hecho libres de todo. De todo aquello el enemigo quiso un día poner sobre nosotros, pero tu palabra me enseña que el acta de los decretos fue abolida. Aquello que un día éramos, hoy no somos, porque el Señor ya nos hizo libres, porque Él hace borrón y cuenta nueva. Hoy somos diferentes porque a Él le ha placido, porque Él pagó ese precio que usted y yo teníamos que pagar. Él lo pagó por amor a usted y a mí. Sí, Padre Santo, gracias, gracias, Señor. No nos cansamos, Señor, sí, Padre Santo, de darte gracias, Señor, de reconocer, Señor, que tú has sido bueno, Señor, y que para siempre ha sido tu misericordia, Señor. Gracias, Señor, por ese amor, Señor, inagotable, por ese amor incomparable, Señor, hacia cada uno de nosotros, Señor. También, Señor, reconocemos que tú eres fuego consumidor, Señor. Orsi, Padre Santo, porque así como nos amas, Señor, también nos corriges, también nos instruyes, Señor. Or, porque tú no quieres, Señor, que seamos bastardos. Tú quieres, Señor, que seamos esos hijos, Señor, sí, Padre Santo, obedientes, diligentes, Señor, hombres y mujeres de fe, Señor. Tú nos vienes hablando, Señor, que tú quieres, Señor, oh, sí, Padre Santo, hombres, Señor, obedientes, hombres, Señor, sí, Padre Santo, diligentes, Señor, hombres, Señor, de fe, hombres, Señor, sí, Padre Santo, que no tengan, Señor, sí, Padre Santo, de qué, Señor, sí, Padre Santo, avergonzarse, Señor, oh, porque tú eres, Señor, el que estás con nosotros, porque tú eres el que pelea, Señor, oh, sí, Padre Santo, por nosotros, amado Rey. Sí, Padre Santo, te alabamos, te bendecimos, Señor, oh, sí, Padre de la gloria, sigue orando, Señor, sigue moviéndote, Señor, en este lugar, Señor, en esta hora, Señor, toca, Señor, nuestros corazones, Señor, nuestras mentes, Señor, a ti te la entregamos, Señor, en esta hora, Señor, porque queremos, Señor, sí, Padre Santo, que seas tú quien nos hables. En esta preciosa noche, háblanos, Señor. Queremos escuchar tu voz, Señor. Instrúyenos, Señor. Guíanos, Señor, sí, Padre amado, porque tú eres fiel, Señor. Ora, aquí estamos, Señor, porque sabemos, Señor, que tú eres el que quita, Señor, sí, Padre Santo, toda venda, toda ceguera, Señor. Ora, sí, Padre Santo, lava nuestros ojos con colirio. Dígale, hermano, dígale ahí dónde está, Señor, lava mis ojos con colirio para que yo pueda ver claramente, Señor, lo que tú estás haciendo, Señor. Or, sí, Padre Santo, que antes, Señor, de abrir mi boca, Señor, yo pueda hablar, Señor. Or, sí, Padre Santo, porque tú me has dado claridad, Señor, para ver, para entender, para discernir, Señor, sí, Padre amado. Sí, maravilloso Rey, ahora mismo, Señor, sabemos y reconocemos, Señor, que eres tú, Señor, quien lava, Señor, nuestros ojos con colirio, Señor, porque aquí estamos, Señor, sí, Padre Santo, pidiéndote, Señor, que seas tú, Señor, quien lo haga, Señor, sí, Padre amado, haznos, Señor, sí, Padre Santo, hombres y mujeres diferentes, Señor, oh, sí, Padre Santo, igualmente, Señor, pasa esos carbones encendidos por nuestra boca, Señor, para que de nuestra boca salgan palabras, Señor, de bendición, Señor, palabras, Señor, oh, sí, Padre, de edificación, Señor, palabras, Señor, que verdadera Señor, sean palabras, Señor, de reino, Señor, sí, Padre Santo, donde proclamemos, Señor, la verdad que es Cristo, Señor, que proclamemos la justicia del Rey de Reyes y Señor de Señores, sí, Padre Santo, porque de ti hemos aprendido, Señor, oh, sí, Padre Santo, que debemos hablar, Señor, oh, con justicia, con verdad, amado Rey, sí, Padre Santo, igualmente, Señor, quita toda dureza de corazón, Señor, haznos hombres y mujeres sensibles, Señor, oh, sí, Padre Santo, oh, danos ese corazón, Señor, oh, sí, Padre Santo, como tú quieres, Señor, sí, Padre Santo, aquí estamos, Señor, porque reconocemos, Señor, que tú eres nuestro anhelo, Señor, que tú eres, Señor, quien cambia, Señor, esos corazones de piedra, Señor, oh, sí, Padre Santo, por corazones de carne, corazones sensibles, amado Rey, porque tú quieres, Señor, hombres y mujeres, Señor, que te sirvan, Señor, que te sirvamos, Señor, sí, Padre Santo, con corazones, Señor, sensibles, con corazones, Señor, sí, Padre Santo, amable, generoso, Señor, porque tú lo has enseñado de esta manera, Señor. Padre amado, aquí estamos, Señor. Padre Santo, quebranta, quebranta, quebranta, Señor, esa dureza de corazón, Señor. Padre Santo, que aún, Señor, Padre Santo, se mueven en muchos corazones, Señor. Padre de la gloria, tú lo puedes hacer, Señor, porque tú eres, Señor, martillo, Señor, que quebranta la piedra, Señor. Esa palabra, Señor, que haga, Señor, Padre Santo, lo que tenga que hacer, Señor, en nuestras vidas, Señor, pero que verdaderamente, Señor, seamos instrumentos útiles en tus manos, Señor, Padre Santo, porque este es el tiempo, Señor, Padre Santo, de crecer, Señor, de ver, Señor, esas conquistas realizadas, Señor, Padre amado, y cómo se logra, Señor, Padre Santo, a través, Señor, de los corazones, Señor, sensibles, Señor, de esos corazones, Señor, generosos, de esos corazones, Señor, que aman, Señor, Padre Santo, lo que tú amas, amado Rey, Padre Santo, gracias, gracias, Señor, porque eres tú, Señor, quien cambia, Señor, Padre Santo, todas las cosas, Señor, en nosotros, Señor, cuando nosotros te abrimos el corazón, Señor, y aquí estamos, Señor, Padre Santo, te abrimos nuestro corazón, dígale, dígale, hermano, invítelo, invítelo a su vida, porque la palabra me enseña, Señor, porque como hemos creído, así recibiremos, que abramos nuestra boca y Él la llenará, dice también su palabra, que de la abundancia del corazón habla la boca, hermanos, y yo sé que en nosotros está el Espíritu de Dios, y Él viene obrando, Señor, Padre Santo, de una manera especial en cada uno, sí, precioso Espíritu Santo, sigue obrando, Señor, sabemos y reconocemos, Señor, que tú eres el único que puede, Señor, transformarnos, Señor, Padre Santo, a tu parecer, Señor, Padre Santo, queremos menguar para que crezcas tú, dígale, Señor, quiero menguar para que crezcas tú, Señor, para que seas tú, Señor, quien me guíe en mi dirección, es precioso Espíritu Santo, danos más de tu sabiduría, Señor, necesitamos de esa sabiduría que viene de lo alto, sí, Padre Santo, tu palabra me enseña que el que esté pobre, Señor, de sabiduría, Señor, la pidamos a ti, Señor, que tú, Señor, no la darás, Señor, sí, Padre de la gloria, y aquí estamos, Señor, pidiéndote, Señor, la sabiduría, la inteligencia, Señor, todas estas cosas, Señor, que necesitamos, Señor, para ser mejores servidores, para ser mejores hombres y mujeres de Dios, Señor, Padre Santo, maravilloso Rey, gracias por estar en este lugar, gracias, precioso Espíritu Santo, porque tú estás trayendo, Señor, Padre Santo, a cada hombre, a cada mujer, Señor, a este tiempo de discipulado, Señor, trae, Señor, a mi hermano, a mi hermana, Señor, con diligencia, Señor, Padre Santo, quita todo obstáculos, Señor, todo lo que se quiera, Señor, levantar, Señor, en contra de que llegue, Señor, Padre Santo, a este tiempo, Señor, de discipulado, Señor, donde tú vienes, Señor, hablando, preparando, Señor, un pueblo, Señor, bien dispuesto, Señor, primeramente, Señor, para tu servicio, Señor, igualmente, Señor, para tu venida, Señor, gracias, gracias, Señor, porque sabemos y reconocemos, Señor, que eres tú quien lo hace, Señor, que tú eres, Señor, Padre Santo, que inquieta, Señor, Padre Santo, a cada uno, Señor, Padre Santo, hacer, Señor, tu obra, hacer, Señor, lo que tú, Señor, nos estás mandando, amado Rey, Padre Santo, aquí estamos, Señor, creyendo, Señor, en que tú, Señor, Padre Santo, eres quien te mueves de una manera especial, Señor, mira, Señor, cada ministerio, Señor, en este lugar, Señor, Padre Santo, mira, Señor, los ministerios, Señor, el de la alabanza, Señor, Padre Santo, el de maestro, Señor, Padre Santo, mira, Señor, Padre Santo, los intercesores, Señor, Padre Santo, los que evangelizan, Señor, a todos y cada uno, Señor, Padre amado, tú los conoces, Señor, a cada uno por nombre, Señor, tú conoces, Señor, sus familias, Señor, en cada uno de ellos representadas, amado Rey, Padre Santo, aquí estamos, Señor, venimos, Señor, ante tu presencia, Señor, con un corazón corazón, Señor, agradecido. Oh, maravilloso Rey, aquí estamos, Señor, porque estamos agradecidos contigo, Señor. Oh, sí, Padre Santo, porque eres tú, Señor, quien has venido, Señor. Oh, sí, Padre Santo, a nuestras vidas, Señor. Oh, sí, Padre Santo, porque nosotros, Señor, no estuvo, Señor, el buscarte, Señor. Fuiste tú quien nos llamaste, Señor. Oh, gracias, gracias, Señor, por ese llamado, Señor, que nos has hecho, Señor, a cada uno, Señor, ora en este lugar. Sí, Padre Santo, hermanos, sí, hemos sido llamados de parte de Dios. Estamos aquí porque Él fue el que nos buscó. En nosotros no estaba el buscarle, pero Él nos alcanzó y nos trajo con sus brazos de amor, aleluya. Sí, Padre Santo, gracias, gracias te damos, Señor, porque sabemos y reconocemos, Señor, que eres tú, Señor, quien viene sobrando, Señor, oh, sí, Padre amado, en la vida, Señor, sí, Padre Santo, de cada uno, Señor, de los que servimos, Señor, en este lugar, Señor, oh, sí, Padre Santo, mira, Señor, sí, Padre Santo, mira, Señor, oh, sí, Padre Santo, te pedimos, Señor, sí, Padre Santo, por los maestros de escuela dominical, Señor, or por las profes, Señor, sí, Padre Santo, quien enseñan, Señor, la palabra, Señor, a cada niño, a cada joven, Señor, or sí, Padre de la gloria, a cada uno de ellos, Señor, dale la sabiduría, Señor, or la sabiduría, Señor, la paciencia, Señor, la revelación, Señor, de tu espíritu, Señor, para que guíe, Señor, sí, Padre Santo, para que guíen, Señor, a estas nuevas generaciones, Señor, en la verdad del evangelio, Señor, oh, sí, Padre Santo, porque tú eres el único que les da la sabiduría, Señor, esa sabiduría, Señor, oh, sí, Padre Santo, celestial, Señor, para enseñar, Señor, sí, Padre Santo, a cada uno de estos niños, de estos jóvenes, Señor, oh, sí, Padre de la gloria, sabemos, Señor, que tú eres, Señor, quien das también la sabiduría, Señor, oh, sí, Padre Santo, a los que predican tu palabra, Señor, porque todos, Señor, sí, Padre Santo, de una u otra manera, Señor, enseñamos, Señor, por tu palabra, Señor, y por eso te pedimos en esta hora, Señor, enséñanos, Señor, oh, sí, Padre Santo, lo que tenemos que hacer, Señor, oh, sí, Padre Santo, y que lo hagamos, Señor, con amor, con entrega, Señor, con pasión, con disposición, Señor, oh, sí, Padre Santo, porque tú eres el que nos da, Señor, la sabiduría, la paciencia, Señor, y aún, Señor, la revelación, Señor, oh, sí, Padre de la gloria, gracias, gracias, Señor, por este ministerio, Señor, de las maestros, Señor, oh, sí, Padre Santo, igualmente, Señor, te presentamos, Señor, el grupo de alabanza, Señor, levanta, Señor, a nuestros jóvenes, Señor, levanta, Señor, a aquellos, Señor, que un día, Señor, sí, Padre Santo, hacían, Señor, parte, Señor, oh, de este ministerio, Señor, pero que se han ido, Señor, apartando, Señor, sí, Padre de la gloria, por causa del pecado, Señor, malos testimonios, Señor, pero eres tú, Señor, quien convences, tú eres quien rearguye, Señor, y tú eres, Señor, quien sanas y liberta, Señor, mentes y corazones, amado Rey, sí, Padre Santo, trae, Señor, oh, sí, Padre Santo, ese grupo, Señor, sí, Padre Santo, de salmistas, Señor, sí, Padre amado, tráelo, Señor, del norte, del sur, del oriente, Señor, de donde tú quieras traerlo, Señor, oh, sí, Padre de la gloria, pero sabemos y reconocemos, Señor, que eres tú quien levanta, Señor, sí, Padre Santo, este ministerio de alabanza, Señor, oh, sí, Padre Santo, para la adoración y la exaltación de tu nombre, Señor, sí, Padre Santo, te rogamos, Señor, por esos músicos, Señor, por esos salmistas, Señor, oh, sí, Padre Santo, para que seas tú quien guarde sus corazones, Señor, en humildad y en adoración sincera a ti primeramente, Señor, que cada uno, Señor, sí, Padre Santo, haga, Señor, sí, Padre Santo, la voluntad tuya, Señor, que cada uno, Señor, anhele verdaderamente, Señor, por tu presencia, Señor, por sí, Padre Santo, que verdaderamente, Señor, esa adoración, esa exaltación, Señor, salgan, Señor, de allí del corazón, Señor, porque en este tiempo, Señor, tú buscas, Señor, verdaderamente, Señor, adoradores, Señor, que te busquen, Señor, por sí, Padre Santo, que te adoren, Señor, en espíritu y en verdad, amado Rey. Sí, Padre Santo, derriba, Señor, toda fortaleza, Señor. Oh, sí, Padre Santo, todo aquello, Señor, que se levanta, Señor, en contra, Señor, de los ministros de alabanza, Señor. Pues sabemos, Señor, sí, Padre amado, y el enemigo se ha levantado, Señor, con furia, Señor. Oh, sí, Padre Santo, en este lugar, Señor, en contra, Señor, de la alabanza, Señor, en contra de los salmistas, Señor. Oh, sí, Padre amado, te pedimos, Señor, que seas tú, Señor, quien los levante, Señor, una vez más, Señor, levántalo, Señor, ahora sí, Señor, Padre Santo, verdaderamente, Señor, oh, sí, Padre amado, apasionado, Señor, oh, por lo que hacen, Señor, sí, Padre Santo, que anhelen, Señor, oh, alabarte, Señor, y glorificarte, Señor, con todo el corazón, Señor, sí, Padre Santo, mira, Señor, oh, sí, Padre amado, aquellos, Señor, sí, Padre amado, que están allí, Señor, oh, dando ese servicio, Señor, oh, sí, Padre Santo, aún, Señor, los que hacen, Señor, el servicio, Señor, oh, en el aseo, Señor, en el mantenimiento, Señor, bendice, Señor, esas manos, Señor, de quien cuidan, Señor, sí, Padre Santo, el orden, Señor, sí, Padre Santo, el aseo, Señor, de este lugar, Señor, que mantienen limpio, Señor, sí, Padre Santo, este lugar, Señor, sí, Padre Santo, donde se congregan, Señor, todos los santos, Señor, donde nos reunimos, Señor, a buscarte, Señor, recompensa, Señor, sí, Padre Santo, toda obra de sus manos, Señor, pues sabemos, Señor, que para ti, Señor, esto también, Señor, es honroso, Señor, para ti, amado Rey, y que todo lo que hacemos, Señor, sí, Padre Santo, en tu casa, Señor, lo hacemos, Señor, para la gloria y la honra tuya, Señor, porque tú no escatimas, Señor, sí, Padre Santo, a nadie, Señor, or tú no haces excepción de personas, Señor, gracias, gracias, Señor, por aquellos, Señor, sí, Padre Santo, que cuidan, Señor, or sí, Padre Santo, que mantienen, Señor, este lugar limpio, Señor, or sí, Padre amado, bendice sus vidas, Señor, bendice sus familias, Señor, bendice su salud, amado Rey, pues sabemos que eres tú quien lo haces, amado Dios, gracias, Señor, también por aquellos, Señor, or sí, Padre Santo, por esos guerreros, Señor, por esos intercesores, Señor, fortalécelo, Señor, sí, Padre Santo, que cada día, Señor, oh, sí, Padre Santo, se levanten más y más en oración, Señor, que velen, Señor, en todo tiempo, Señor, por la iglesia, Señor, por los pastores, Señor, oh, sí, Padre Santo, llénanos, Señor, oh, del discernimiento, Señor, sí, Padre Santo, para que verdaderamente, Señor, lo hagamos, Señor, oh, como tú lo mandas, Señor, como tú estás pidiendo, Señor, de nuestra oración, Señor, para que esa oración verdaderamente, Señor, salga del corazón, para que esa oración, Señor, verdaderamente sea, Señor, en el espíritu, Señor, renueva las fuerzas, Señor, oh, sí, Padre Santo, y responde, Señor, oh, sí, Padre Santo, a cada una de las oraciones, Señor, que hacemos en este lugar, amado Rey, te lo pedimos, Padre, te lo pedimos, Hijo, te lo pedimos, precioso Espíritu Santo, que seas tú, Señor, sí, Padre de la gloria, quien te glorifique, Señor, sí, Padre Santo, de una manera especial, Señor, pues sabemos, Señor, que eres tú, Señor, y vienes levantando, Señor, oh, sí, Padre Santo, esos intercesores, Señor, tú levantas más y más, Señor, oh, intercesores, Señor, en este lugar, Señor, para buscarte, Señor, sí, Padre amado, para ser, Señor, sí, Padre Santo, de ti, Señor, oh, lo mejor, sí, Padre Santo, oh, maravilloso Rey, gracias, gracias te damos, Señor. Porque sabemos, Señor, y al servicio, Señor, sí, Padre Santo, a Jehová, Señor, con alegría, Señor, viene, Señor, oh, sí, Padre Santo, a tu presencia con regocijo, amado Rey, sí, Padre de la gloria, gracias, gracias, Señor, por lo que vienes haciendo, Señor, ora en cada servidor, Señor, porque sé, Señor, que no somos los mismos, Señor, que somos diferentes, Señor, qué cosas, Señor, tú vienes haciendo, Señor, en cada uno de nosotros, amado Rey, sí, Padre Santo. Créalo, hermano, créalo y declare lo que el Señor ha hecho, cosas grandes en cada uno de nosotros. No somos iguales que cuando empezamos, hoy somos diferentes, hoy estamos creciendo, sí, Padre Santo, porque este es el año, Señor, oh, sí, Padre Santo, de alcanzar, Señor, esas victorias victoria, Señor. Oh, si Padre Santo, este es el año, Señor, donde veremos, Señor, si Padre Santo, esa recompensa, Señor, a cada uno de nuestros esfuerzos, Señor, a cada uno de esos trabajos, Señor, que hemos hecho, Señor. Si Padre de la gloria, gracias, gracias, Señor, por cada servidor, Señor, si Padre Santo de este lugar, Señor, gracias, Señor, por sus familias, Señor, en cada una de ellas representadas, Señor. Si Padre de la gloria, te alabamos, Señor, te bendecimos y te damos toda la adoración y toda la exaltación, aleluya. ¿Quién vive, hermanos? Y a su nombre, gloria al Señor. Vamos a estar orando por el aniversario, amén. Que si Dios quiere ya, se nos avecina, amén. Para que el Señor sea quien tome el control de este aniversario, porque vamos a estar de fiesta, amén. Vamos a estar de fiesta con el Señor, sí, señora. Entonces, vamos a orar, vamos a estar de acuerdo en un mismo sentir por este aniversario, amén. Padre Rey Celestial, en la unión del acuerdo, Señor, con cada uno de mis hermanos aquí presentes, hoy, Señor, venimos ante ti, Señor, con un corazón, Señor, Padre Santo, agradecidos, hermanos. Tenemos que estar agradecidos con el Señor por el tiempo que llevamos, por el tiempo que llevan nuestros pastores en este lugar, pues Él sabe el propósito con el cual los ha traído a esta casa. Sí, Padre Santo, agradecidos, Señor, sí, Padre Santo, ante ti, Señor, con un corazón lleno de gratitud, Señor. Sí, Padre Santo, intercedemos, Señor, por nuestra iglesia, Señor, en este tiempo tan especial, Señor, en que preparamos, Señor, esta celebración, Señor, de aniversario, Señor, oh, sí, Padre Santo, porque sabemos, Señor, que tú eres, Señor, sí, Padre Santo, quien provees, que tú eres, Señor, quien nos bendice, Señor, sí, Padre Santo, ahora mismo te pedimos, Señor, en esta hora, Señor, que bendiga, Señor, sí, Padre Santo, a cada persona, Señor, oh, sí, Padre Santo, a cada uno, Señor, de aquellos, Señor, que van a venir, Señor, a bendecir nuestras vida, Señor, oh, sí, Padre Santo, en este tiempo, Señor, en esta semana, Señor, oh, sí, Padre Santo, donde vamos a disfrutar, Señor, oh, sí, Padre Santo, de la palabra, de la alabanza, Señor, oh, sí, Padre Santo, donde reconocemos, Señor, sí, Padre Santo, que eres tú, Señor. Bien, les has entregado, Señor, a cada uno, Señor, ese talento, Señor. Oh, sí, Padre Santo, sí, maravilloso Rey, también te pedimos, Señor, sí, Padre Santo, por esos recursos, Señor. Oh, sí, Padre Santo, económico, Señor. Oh, sí, Padre Santo, que necesitamos, Señor, para terminar, Señor. Oh, sí, Padre Santo, con lo que hemos empezado, Señor. Asimismo, Señor, para bendecir la vida, Señor, de cada uno, Señor, de los que vienen, amado Rey. Sabemos, Señor, que fiel eres tú, Señor, si Padre Santo, para con cada uno, Señor. Oh, si Padre Santo, aquí estamos, Señor. Te pedimos, Señor, que seas tú, Señor, quien bendiga nuestras vidas, Señor, para bendecir, Señor, si Padre Santo, con generosidad, Señor, si Padre Santo, esta obra, Señor, en la cual, Señor, estamos agradecidos contigo, Señor, porque eres tú, Señor, quien nos has traído, Señor, y nos has puesto en este lugar, Señor. Oh, si Padre Santo, cada uno, Señor, llevando el tiempo, Señor, que sea, Señor, pero estamos aquí, Señor, ahora en este tiempo, Señor, en este aniversario número 11, Señor, ahora sí, Padre Santo, donde podremos compartir, Señor, como dice tu palabra, mira cuán bueno y cuán delicioso es habitar los hermanos juntos y en armonía, Señor, sí, Padre Santo, que sea un tiempo, Señor, de regocijo, Señor, un tiempo, Señor, donde tú hables, Señor, a nuestras vidas, Señor, ahora como tú lo sabes hacer, Señor, siempre, que trae, Señor, oh, sí, Padre Santo, a un hombre, una mujer de Dios, Señor, a este lugar, sí, Padre Santo, gracias, gracias, Señor, por la vida de cada uno de ellos, Señor, sí, Padre Santo, gracias, Señor, por esta hermosa fiesta, Señor, que vamos a tener en tu nombre, Señor, oh, sí, Padre Santo, para estos días, Señor, sí, Padre Santo, donde tú, Señor, nos permites, Señor, celebrar, Señor, este aniversario, sí, Padre de la gloria, bendecimos tu nombre, Señor, y te damos, Señor, toda la adoración.
1: Dios les bendiga. Dios les bendiga. ¿Quién es el que vive? A su nombre. ¿Cuántos están gozosos? ¿Cuántos están alegres? Levante sus manos al cielo. Padre, te damos gracias, bendito Dios. Te alabamos y te glorificamos en esta hora, Señor, Venimos ante tu presencia con acción de gracias, Señor, dándote gracias por la vida, por la salud, por el sustento, por el alimento, por el privilegio que nos da de estar en tu casa, Señor. Glorifícate en esta hora, Señor, en cada uno de nosotros. Conforta nuestra alma, Señor. Alienta nuestro espíritu, Señor. Levántanos cada día con tu poder, Señor. Obra grande y poderosamente en cada vida, Señor, trayendo bendición, papá, trayendo paz, trayendo gozo, trayendo alegría, Señor, a nuestra alma, Padre Celestial, que podamos regocijarnos en tu casa cada día, que podamos recrearnos en tu presencia, Dios mío. Señor, a ti clamamos, a ti clamamos, a ti clamamos, papá, porque sabemos que tú nos oyes, Dios mío. Padre, responde, responde al clamor, responde a la oración, Señor, con que tu pueblo ora, clama, Dios mío, con que tu siervo ora, clama de día y de noche, Dios, pidiéndote justicia, pidiéndote misericordia. Oramos por todos los que están enfermos, Señor, los que están allí, Dios mío, maravilloso Dios, pasando un momento difícil, Señor, allí en la salud, Dios mío, que tu mano poderosa, Señor, les alcance, que tú los levantes, Señor, que tú los sanes, Padre, que tú los libertes en el nombre de Jesús, y que todo malestar desaparezca, que toda dolencia se vaya, que toda obra, Señor, de las tinieblas se quebrante, en el nombre poderoso de Jesús. Dígale, Señor, tú eres mi sanador, Señor, tú eres mi ayudador, Señor, tú eres mi pastor, Dios mío, tú eres mi esperanza, Padre Celestial, tú eres mi refugio, Dios mío. Vamos, abra su boca y clámele a Dios, hermano. Dígale, Señor, deslígame, deslígame de toda maldición, deslígame de toda pereza, dígale, deslígame, deslígame, Padre Celestial. Hoy te lo pido en el nombre poderoso de Jesús, desciende con tu poder, papá, y alcánzame, dile, Señor, alcánzame, Señor, alcánzame, dile, Señor, renuévame en esta hora, dame la capacidad, la sabiduría para recibir tu palabra, dame la capacidad, la sabiduría para clamar en el nombre poderoso de Jesús. Padre, revienta las tinieblas, cualquiera que sea, a las pedazos, Dios mío, quebranta principado, potestades, Señor, hueste de maldad, Dios mío, gobernadores de las tinieblas, dígale, enmudece, enmudece en el nombre de Jesús, enmudece, enmudece en el nombre de Jesús, dígale, retrocede, retrocede todo estancamiento, retrocede toda frialdad, retrocede todo cansancio, dígale, toda ruina, toda maldición, toda peste destructora se quebranta, dígale, se destruye, se derriba, se explota, se consume en el nombre poderoso de Jesús. Obra Dios todopoderoso, obra, obra Dios todopoderoso, obra, obra Dios todopoderoso, obra en el nombre poderoso de Jesús. A su nombre. ¿Qué nos hablaba el Señor en el ayuno? ¿Alguien me puede recordar? Los que estuvieron en el ayuno, tres principios importantes: fe, obediencia y, ¿qué más? Diligencia. Si tenemos fe y hay obediencia, pero no somos diligentes, hermano, se pierde la bendición. ¿Por falta de qué? De diligencia. Pero hay diligencia para hacer muchas cosas, pero si no tenemos fe y obediencia, ¿Dios nos bendice? Tampoco. Y es allí donde estábamos leyendo que la viuda, ¿qué tenía? Tenía diligencia. ¿Qué tuvo la mujer, la viuda? ¿Qué tuvo? Tuvo fe. ¿Qué más hizo la viuda? Creyó, obedeció a lo que Dios le hablaba a través del profeta. ¿Qué es lo que pasa con nosotros? Dios nos habla, Dios nos sigue hablando. ¿Pero qué pasa, hermano? No ponemos por obra lo que Dios nos enseña. ¿Pero por qué, hermano? Por falta de fe. A su nombre. ¿Por falta de qué? Entonces dígale al Señor, levante sus manos y dígale: Señor, auméntame la fe. Ayúdame, Señor, en esta hora, y auméntame la fe, Señor, para ser diligente, Señor, y poner por obra tu palabra, tus enseñanzas, en el nombre poderoso de Cristo Jesús. A su nombre. Siéntese y haga un repaso allí. Vaya a la segunda carta. Segunda carta del libro de Reyes. Capítulo 4, segunda carta del libro de Reyes, capítulo 4. Este es un problema que hay que ponerle atención, porque terminamos leyendo que porque hay gente, hermano, que no es bendecida, porque la pereza no los qué, no los deja. Y la pereza es una enfermedad espiritual. La pereza no tiene que ver nada con el cansancio físico. El cansancio físico se recupera cuando usted descansa un poco. Amén. Pero la pereza espiritual, usted necesita meterse en ayuno y en oración para que Dios lo haga libre. La pereza espiritual lleva a la gente que su alma sea, ¿qué? Negligente. ¿Si es así o no es así? Bueno, necesito que le prestes atención. La pereza lleva a la persona a ser, ¿qué? Negligente. El verso 1 dice, una mujer, ¿qué dice? Segunda de Reyes 4:1, una mujer de las mujeres de los hijos de los profetas clamó a Eliseo diciendo, tu siervo, mi marido, ha muerto, y tú sabes que tu siervo era temeroso ¿de quién? Que no debemos de perder el temor de Dios. Amén. Y la Biblia dice que la sabiduría es el temor ¿de qué? Y la inteligencia es apartarse del mal. ¿Estamos de acuerdo? Mi marido ha muerto y tú sabes que tu siervo era temeroso de Jehová. Y han venido el acreedor para tomarse dos hijos míos por siervo. Y Eliseo le dijo, ¿qué te haré yo? Declárame, ¿qué tienes en casa? Y ella dijo, tu sierva, ¿quién es el que vive? Ninguna cosa tiene en casa, sino una vasija con aceite. ¿Qué representa el aceite? La presencia de Dios en nuestras vidas. Hay necesidad, hay luchas, hay dificultades, pero no puede faltar la presencia de Dios. Si hay presencia, hermano, créalo que hay diligencia, porque el Espíritu de Dios nos lleva a movernos. El Espíritu de Dios nos lleva a creer a su palabra, a su nombre. Entonces, mire lo que dice la Escritura, que sigue diciendo, ninguna cosa tiene, ¿verdad que sí? El verso 2 que dice, y Eliseo le dijo, ¿qué te haré yo? Declárame, ¿qué tienes en casa? Y ella dijo, tu sierva ninguna cosa tiene en casa, sino una vasija de aceite. Y él le dijo, ve, pide para ti vasija prestada de todos tus vecinos. Vasija vacía, ¿no qué? Y ella tuvo diligencia, ¿sí o no? Buscó las vasijas, ¿sí o no? Entonces, mire usted, hermano, que si Dios nos habla, pero no le ponemos diligencia al asunto, ¿cómo se pierde la bendición? Entonces la mujer tenía, si la mujer era diligente, ¿sabe qué debió hacer, hermano? Llenar la casa de vasija. Y estoy seguro que la llenó de vasija. Pero una persona perezosa, hermano, se le dice, hermano, traiga vasija, pero no poca, y la pereza no lo deja, por ahí trae 4 o 5. ¿Trae qué? 4 o 5 vasijitas, hermano, cuando Dios le está diciendo a través del profeta, vaya, busque, pero no pocas. ¿Y la mujer qué hizo? La mujer fue diligente, buscó las vasijas, hermano, e hizo lo que Dios, ¿qué? Le mandó hacer. Digan conmigo, hay que tener diligencia. El verso 3 dice, y le dijo, ve, pide para ti vasija prestada de todos tus vecinos. Vacía, ¿cómo dice? Vasija vacía, no poca. Entra luego y enciérrate tú y tus hijos y echen todas las vasijas. Cuando uno esté llena, ¿pon la qué? Digan conmigo, obediencia. ¿Qué le tocaba hacer? Encerrarse con sus dos hijos. Ahora bien, le explicaba, ella podía encerrarse sola, ella podía encerrarse con un solo hijo, pero no le iba a funcionar. A Dios hay que escucharlo con esa actitud, hermano. Y le puse por ejemplo, aquel rey que fue cuando Eliseo estaba enfermo y estando allí en su lecho, llegó diciendo, carro de fuego. ¿Qué más le decía? Carro de fuego y gente de caballo. Y lo abrazaba y le decía, carro de fuego, varón de Dios, carro de fuego y gente de ¿qué? De a caballo. Porque así llamaban a Elías en aquel tiempo. ¿Quién es el que vive? Bueno, si usted no escudriña la Escritura, yo no tengo culpa. Pero a Elías lo llamaban carro de fuego y gente y carro de caballo. Así lo conocían. ¿Por qué lo conocían así? Porque eso fue lo que él vio cuando Elías fue quitado de él. A su nombre. No, pero parece, hermano, quedan muy mudos, cosas que me preocupa. Búsqueme el texto bíblico, hermana, para que se dé cuenta que lo llamaban, ahí dice, lo llamaban carro de fuego y gente de caballo. Y cuando llega el rey, llega diciendo, oh varón de Dios, carro de fuego y gente de caballo. ¿Y sabe qué hace Eliseo? Le dice, coge la saeta y golpea. Y dice la Escritura que la golpeó 5 veces. ¿Qué fue? Negligente. ¿Y qué le dice el hombre? Si hubieses golpeado a tus enemigos, si hubieses golpeado más, los hubieses destruido a todos. Porque hay veces no destruimos las cosas que tenemos que destruir por diligencia. Y por eso Dios dice que hasta para buscar a Dios en lo espiritual, lo que se requiere es diligencia, no perezoso, ferviente en el espíritu, sirviendo al Señor, constante en la oración. Si usted tiene pereza espiritual, usted va a ser negligente para todo. Negligente para orar, negligente para trabajar. ¿Alguien está entendiendo? Negligente para servirle a Dios, negligente, escúcheme, para hacer cualquier cosa. Cualquiera que sea. Pero ese problema, ¿dónde está? Ese problema no es físico. Ese problema es espiritual. ¿Puede alguien cansarse por el trabajo físico? Lo vimos esta mañana. Vaya Marcos capítulo 6, verso 31, se da de cuenta que el trabajo físico sí trae desgaste, pero cuando usted descansa un poco, usted se recupera. Pero escúcheme, de la pereza no se recupera. Usted puede dormir lo que quiera, que no se va a recuperar. Porque la pereza es un problema que hay un demonio en el alma, que Dios tiene que sacarlo y arraigarlo de allí. Y les hablaba esta mañana que por eso vemos que hay familias, generaciones por generaciones, que son la más pobre y la más arruinada en un pueblo. Pero si usted nota, son perezosos para hacer las cosas. Es así, es así. Entonces abramos el corazón, porque escúcheme, si algo quiere Dios de nosotros en todo lo que hagamos es que diligencia. ¿Qué dice Marcos 6:31? ¿Alguien lo puede leer? Quiero que le abra el corazón a la palabra. ¿Qué dice Marcos 6:31?
2: Él les dijo: venid vosotros aparte a un lugar desierto y descansad un poco.
1: Siga leyendo. Que no tenían. Y no tenían tiempo ni siquiera para qué. O sea que había un desgaste, digan conmigo, físico. ¿Por causa de qué? Del trabajo. Y el texto dice que era tanto la recarga de trabajo que tenían en ese momento, que no tenían ni tiempo ni siquiera para qué. Pero ¿qué le dijo Dios? Que descansaran harto o un poco. Entonces cuando hay cansancio físico, usted descansa un poco y usted retoma fuerza. Pero cuando hay, escúcheme bien, pereza en el alma, usted puede dormir lo que sea, usted puede meterse las vitaminas que sea, que el paciente no puede ni con las patas, porque el problema es espiritual. ¿Cuántos están de acuerdo? ¿Cuántos están de acuerdo? Entonces vaya a Proverbios capítulo 13, verso 4, y se dará de cuenta de lo que está diciendo el Señor. El alma perezosa. ¿Dónde está la pereza? No escucho. ¿A dónde está la pereza? La pereza no está en el cuerpo, la pereza está en el alma. Por eso usted ve, hermano, que la gente que sufre de pereza, hermano, no prosperan. Hermanos, son negligentes en todo. Usted le dice: vaya a la casa para que me ayude con un trasteo, y la pereza no lo deja. Y resulta, va a la casa, ayuda al paciente con el trasteo, y resulta que Dios lo estaba esperando con una bendición. ¿Qué bendice Dios? Dios bendice es todo trabajo de tus manos. Por eso hay que ponerle diligencia a todo lo que Dios nos está hablando. ¿Alguien puede leer Proverbios, por favor? Proverbios 13, ¿qué dice? Proverbios 13, verso 4, no creo. Ah, escúcheme, el alma del perezoso. ¿A dónde está la pereza? En el alma. El alma del perezoso desea. ¿Qué desea? Tener una casa, desea tener una casa, un carro, desea tener una finca. ¿Pero hay que vivir solo de deseo o hay que ser diligente? Mas la mano diligente será como prosperada. ¿Sabe por qué? Porque la Biblia dice que hay bendición en la casa del justo. Pero ¿sabe por qué se pierde? Se pierde por gente que no trabaja, que no son diligentes. Pero la Biblia dice que en la cabeza del justo hay bendición, pero la negligencia los empobrece. ¿Cuántos creen que nosotros tenemos bendición de Dios? ¿Cuántos creen que tenemos la bendición del cielo? Sin lugar a duda, Dios dijo: todo lo que tu mano toque, Dios lo hace ¿qué? Allí donde está el secreto. Sigue diciendo el verso 5. Allí donde está lo delicado. Porque el que tiene problema de pereza espiritual, hermano, está contaminado. Y siempre está, hermano, enredado en chisme, en cuento, en mentira. ¿Usted no ha visto que flojo que se respeta es chismoso? Eso no lo digo yo, eso lo dice el Dios de la Biblia. Dice que no hacen nada. ¿Cómo dice la Biblia en el Nuevo Testamento? No hacen nada y andan de casa en casa entremetiéndose en lo que no cree, en lo que no debiere. Por eso yo sé que, escúcheme, por eso yo sé que perezoso que se respete anda metido en chisme. No tiene más oficio que hacer. Levante sus manos al cielo y dígale: Señor, libérame de todo esto. Padre, rompe, rompe, rompe toda potestad de las tinieblas. Dígale: Señor, quebranta, quebranta toda pereza. Dígale: quebranta toda maldición. Dios mío, deslígame de todas estas cosas. Padre, hazme libre a través de tu palabra. Rompe todas estas maldiciones, Dios mío, y que tu palabra fluya dentro de mí. Qué bonito, hermano, es tener la humildad para clamarle a quién. No escucho. Qué bonito es tener la humildad para clamarle a quién. A Dios. Y es aquí donde nosotros abrimos el corazón. Allá Proverbios capítulo 10, verso 4, por favor. Proverbios 10, verso 4. Yo ayer viajé, ¿sabe cómo viajé para Bogotá? Usted no me lo está preguntando. ¿Sabe cómo viajé? Con fiebre. Pero yo fui a recibir con la disposición, hermano, y eso era un escalofrío, pero terrible. Hermano, pero yo tengo que pelear la batalla. Ay de mí si no peleo la batalla. Y vaya a ver qué bendición me encuentro ayer en la iglesia. ¿Sabe con qué bendición me encuentro? Me encuentro con la bendición, hermano, que el miércoles pasado, escúchame bien esto, sentí en mi espíritu, desde que iba en la buseta, orar por los jóvenes en Bogotá. Pero era una necesidad que sentía de parte de Dios, ora por los jóvenes. Y como Dios está levantando tantos jóvenes allá, escúcheme bien, como también sé que los está levantando acá, que hay muchos jóvenes, hermano. Si usted mira iglesia, hermano, no lo digo por malo, pero la mayoría de la iglesia se compone de gente prematura. Bueno, me dijo mi esposa, no es prematuro, ya madura. Prematuro es que están, ¿cómo es? Eso, le faltó un poquito más de tiempo. Y mi esposa me dijo, no, un poco más avanzado. Pero uno le da gracias a Dios por todo esto. Entonces sentí en mi espíritu de orar por ello, hermano. Y cuando ya estoy terminando el servicio, se me está olvidando. Digo, hermano, en el ayuno necesito, hermano, siento en mi corazón orar por los jóvenes. Pasen todos los jóvenes. Y pasó esa cantidad de jóvenes, hermano. En la noche fue lo mismo. Y comenzó Dios a tocarle, a llenarlo, a libertarlo. Y la sorpresa ayer miércoles fue como no pude ir. Escúcheme bien. Entonces, ya yo había organizado todo porque iba a salir y pedí permiso. ¿Aló? Pero uno no le puede informar nada a la iglesia, sino a sus autoridades. Yo pedí permiso. ¿Me estoy haciendo entender? Resulta que cuando llega, se me abordaron varios hermanos y me dijo, usted no vino el miércoles y la iglesia estaba a reventar. Pero lo más tremendo es que hasta de una fundación trajeron una cantidad de jóvenes. Yo dije, wow, qué bonito esto. Qué bonito esto, hermano. Entonces llamo a mi esposa ahorita y me dice, uy no papi, eso me han abordado varios hermanos diciendo que la iglesia el miércoles estaba a reventar. Yo le dije, mi amor, si es que el miércoles pasado faltaban unas 4 o 6 sillas para llenarse. Claro que ya este miércoles tiene que verse ya rebosado la bendición. Y bueno, cuando termino y me fui con fiebre, con malestar. No dormí toda la noche. Termino el culto el domingo. Y desde que termino el culto, hermano, eso fue algo terrible. El Señor reprenda al diablo. Es que me comienza a meter un escalofrío por los pies, hermano. Dolencia en los huesos. Y comienzo entonces a pelear esa batalla. Todo el día reprenda, reprenda. Échele agua de limón con agua de panela caliente con limón. Y reprenda, y reprenda. Y échele agua de panela caliente con limón. Y reprenda a todos esos espíritus. Pues yo tenía que irme. Y resulta que para ir el lunes, entonces esa noche me puse peor. ¿Y qué pasó, hermano? Me fui. Me fui, allí estuve. Y me vine y venía con fiebre. Y llegué, fue enfiebrado, hermano, como usted no se imagina. Pero uno no me puede estar quejando, yo le estoy dando un testimonio. Pero cuando llego allá, me le acerco a mis autoridades, voy a saludar al jefe, como a costumbre, y a las autoridades que están allí ministerial, administrativa de la iglesia, y le digo, bueno, y el miércoles, ¿cómo es la programación? Y me dice, pastor, tranquilo, tienen programado a su esposa para que dé el culto. Espere, yo dije, ve, y vengo yo y le digo a mi esposa, amor, es que este miércoles yo voy a estar en adorada y quien va a dar el culto eres tú. Me dijo, ya me metiste en problemas. Y dije, mi amor, yo no, escúcheme, yo no he abierto mi boca para nada. Y ahorita le estaba diciendo, me dice, papi, tú me metiste allí. Yo le estoy diciendo que no, yo no he abierto mi boca y se lo digo delante de Dios, no he abierto mi boca para nada. ¿Cómo voy a poner yo a mi esposa a predicar en la iglesia del millón si no me lo autorizan? Con lo delicado que es el pastor Enrique. Usted sabe lo celoso que es el pastor Enrique con el templo, con la iglesia, con la sala.